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0: Mónica te... Estamos escuchando a la Moni Busto. Terrible, terrible lo que está pasando con Pedrito. No, quiero mandar saludos a Fabián.
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0: A Fabián de Salto Grande.
1: ¿Quién lo dice?
0: Y a Fabián de Bustinza, no esperaba menos de mi amigo. No, no esperaba menos de mi amigo Fabián, presidente comunal de Bustinza.

esperaba menos de mi amigo Fabián Baliori, presidente comunal de la localidad de Bustinza. Como siempre se lo digo, vayan, visiten Bustinza, está hermoso, divino, tiene un paseo espectacular. Gracias Fabián, gracias. Sí, ojalá muchos políticos como Fabián Baliori, presidente comunal de Bustinza, sean tan buena gente y de corazón. Y de corazón, así que sin importarle que un chico sea de otro pueblo, de otro departamento, de otra ciudad, el querido Fabián Baliori siempre presente. Te mando un abrazo, Fabián querido. Aguanta.

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0: chiquita bonita.
1: Pavés y va con el centro. Un rebote, otro centro de Messi. Ahí está. Si la toca atrás puede ser, la tocó Messi, va. Tocarla para atrás, la arremetida de Messi, se iluminó el capitán argentino, se iluminó en dos jugadas el capitán argentino, la cosa está 2-2, era inquietante el avance argentino, era molesto para Egipto, aparecieron todos, hoy sí, en base a pelota aérea, en base a los centros, en base a que haya algo en el área rival, apareció Messi, la bajaron justito, justito bajando la pelota, Álvarez intentando por allí y Montiel se la da, perfecta, perfecta Montiel para Messi, Messi como sea, revienta el arco, travesaño y adentro, 2-2 el partido.
2: En base al espíritu, decíamos...

aguantar, esperalo. Bien, qué bien, por Dios. Qué bien, por favor. Marcó como un central y juega como un 9. Y tiró Julián y anda Toro. Y tiró Julián y acompañalo, Incho. Y acompañalo, Incho, por Dios, te lo pido. Se viene el Toro, frena con la pelota. Ahí está, tiró el centro para Incho, Incho, Incho, Incho, Incho. ¡Gol! ¿Qué te dijo? Acompañalo, Incho. Preciso, acompáñalo, acompáñalo toda la vida, Enzo, señoras y señores.

0: ¿Cómo le va? ¿Puede hablar o no?
1: Sí.
0: Estamos al aire, estamos al aire.
1: Chicos, estamos al aire. ¿Cómo están todos los guineros? Estamos todos felices.
0: ¿Qué manera de sufrir, Moni, hoy, por Dios? Por favor.
1: No me hablé, carita, no me hablé. Fue terrible.
0: ¿Qué hace?
1: ¿Vos sabés qué? Te cuento lo que más o menos. Tito estaba en el comedor con Carlito, mi hijo. Y mi nieta, la de 8 años, vino y me dice, abuela, ¿nos podemos meter en la habitación? Dice, y vamos a mirar una película porque Argentina va perdiendo 1-0. Así me dijo, estaba desolada. Cuando hizo ya el segundo gol, dice, basta, abuela, no pensemos más nada, ya perdió. Pero vos sabés que fue en 12 minutos, más o menos. Fue uno tras de otro.
0: Qué va. Qué bárbaro.
1: ¿Qué lo voy a contar?
0: Bueno, a veces teníamos que sufrir un poquito porque nosotros somos así, ¿me entendés? El argentino, más el equipo nacional. ¿Te acordás? En Qatar también sufrimos. Bueno, teníamos que sufrir así. Y ahora sí, ahora nos tienen miedo todo. Ahora vamos por Suiza, así que vamos a ver qué pasa el sábado.
1: Porque claro, viste, decía recién un comentarista, decía, así vayan ganando 2-0, a ponerle, son de pensar qué va a pasar.
0: bueno, fue una alegría.
1: Y quería,
0: viste, está toda esta movida de Pedrito que quiere viajar. Un viaje de estudio y bueno, y su papá se queda sin laburo, así nomás, literalmente se queda sin laburo, el papá alquila, se viene el viaje Pedrito y bueno, nosotros la producción del Mega con Rafa hemos dándole una mano, bueno, colaboramos con el Lechón, con los Pollos para que haga un sorteo y junte una platita para hacer el viaje. Fuimos criticados por algunos políticos, principalmente. Algunos políticos se están portando de día y otros políticos nos dicen cosas, ¿viste? ¿Me entendés? Pero nosotros queremos colaborar con Pedrito, nada más. No queremos otra cosa. Acá no se está pidiendo plata ni para comprarse un traje, ni para comprarse... No, es para una colaboración de este niño que es el viaje de estudio, ¿me entendés? El viaje de séptimo grado. Y viste que hoy la empresa...
1: Claro que sí.
0: Es caro un viaje, viste, los viajes son terribles, pero bueno, y Pedrito...
1: ¿Y cómo va la recaudación?
0: Está vendiendo. Mañana se hace el sorteo. El que gana...
1: Mañana
0: el que gana se le lleva el lechón al toque, un lechón para 10 personas, mirá vos. Y también sí. El segundo premio son 2 pollos y 2 botellas de vino, que no es mal premio... Por 3 numeritos, 5.000 pesos, que no es nada, Moni. No es nada, ¿me entendés?
1: No es nada, y es ayuda. ¿Y sabés cuál es el tema? Que ¿por qué hay que esperar que siempre haya alguien enfermo? ¿Qué para colaborar? Este chico quiere viajar, y si podemos un poquito cada uno, no hacemos, es un bien para la persona. Porque yo estoy con los nietos y sé lo que ellos siempre quieren estar, ir y pasarla con los amigos, así que es una alegría, así que si se puede colaborar, están todos súper invitados a que colaboren. Vos le pasás el alias, ¿vos ya pasaste el alias?
0: Sí, ahí lo pasé.
1: Yo ya estaba justo a punto de comprar la rifa,
0: bueno.
1: Así que si siguen haciendo la otra semana, también voy a seguir comprando. ¿Cuándo se va él?
0: No, falta ya, una vez que complete ya el segundo sorteo, pero hubo una linda movida y bueno, vamos a ver en cuánto llega para cubrir ese gasto. Pero bueno, queremos colaborar, queremos ayudar, así como que podemos colaborar con la gente de Casilla, podemos colaborar con cualquier chico de cualquier punto donde llega Winner, ¿me entendés, Moni?
1: Pero por supuesto, para eso está la Winner, ¿o no?
0: Y la gente de
1: Casilla. La Winner está para alegrar a la gente, está para acompañarlo, está para ayudarlo. Por eso es la número uno, la Winner.
0: La gente de Carcarañá está colaborando también, gracias por los premios, comprando un numerito. Pedrito está chocho de la vida. Pedrito, su mamá, su papá están contentos y bueno. Es una linda movida y bueno.
1: Mirá, le arrancaba una sonrisa a un nene que quiere viajar, pero por favor, colaboremos. Vamos a colaborar todos, obviamente que sí, de mi parte también.
0: Bueno, Moni. Así
1: que, qué lindo que estés haciendo esta movida, Carita. Dios te bendiga.
0: Gracias, Moni.
1: Siempre, nunca aflojes, bueno. Nunca aflojes.
0: ¿Cómo
1: tu
0: venís?
1: Corazón se nota.
0: ¿Cómo venís, Moni? ¿Cómo viene la música? ¿Cómo vienen las presentaciones? ¿Cómo viene todo?
1: Viene re lindo. Mañana tengo una presentación en Rosario, y así que ya mañana voy a estar al lado de Rosario. Y después la otra semana también, así que tranquilito pero lindo. Y además la gente ya cada vez escucha más las canciones mías, y eso me pone muy contenta, muy contenta. Muy agradecida siempre, eternamente agradecida a toda la gente.
0: Yo quiero que le mande saludos a la gente de San Martín de las Escobas, a Olga y Mirta de San Martín de las Escobas, que le encanta tus temas, le encanta. Dice que se sienten muy identificadas, más con el último tema que grabaste.
1: Ajá, con ese beso. Escuchá, Carita, tengo ese tema, hay un tema nuevo que subí a las plataformas, se llama Tu Recuerdo, que la canto en dúo con un muchacho que se llama Damián Nicolás, que es de Rosario, que seguramente lo conocí porque canta en una banda. Y la canción está muy buena, si la buscas en YouTube, Tu Recuerdo, Moni Bustos.
0: Dale.
1: Es una canción distinta, pero es melódica y es muy linda. Mucha gente la está pidiendo.
0: Bueno, ahora lo buscamos. Tu Recuerdo, ahora lo buscamos, Moni.
1: Tu Recuerdo, Moni Bustos. Inclusive hay un hermoso videoclip hecho, en este momento, en ese no estoy participando, pero está muy bonito también hecho. Así que están invitadas a toda la gente y que vos la pases. Es hermoso, es una canción linda.
0: Bueno, Moni, te mando un saludo grande, un fuerte abrazo, saludo a ti.
1: Escucha, y gracias. Desde ya colaborando con Pedrito, y bueno, para mí es una felicidad poder colaborar más para algo lindo, así como es que un chico quiera viajar y que ¿A cuánto hemos tenido las ganas de cuando éramos chicos y no lo pudimos hacer, Carita? Bueno, que lo hagan ellos.
0: Gracias, Moni Busto, ídola, genia total. Gracias.
1: Querido, chao, querido Carita, un abrazo para toda la gente, beso. ¿Cómo me dijiste el nombre de la chica? Ay, se me pasó.
0: Olga.
1: Moni.
0: Olga. La gente de San Martín.
1: De San Martín de las Escobas.
0: San Martín de las Escobas.
1: Ah, San Martín de las Escobas. Bueno, un beso grande para Olga y ponele la canción, dale,
0: Gracias, Moni. Chao, ídola.
1: Bueno, querido Carita, ya estoy colaborando con Pedrito.
0: Chao, gracias, Moni, gusto.

0: de este gran músico de Rosario.
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0: Nico y Moni, tu recuerdo. Temazo. Temazo. Lo que pasó recién en Amor y Busto. Gracias, Moni. Gracias, Moni y Busto. Gracias por todo. Gracias por ser como sos.

0: Qué buen tema el demonio, La verdad que un temazo.
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0: Gracias.
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Dice, quiero que le mande un saludo a Moni Busto. Me encanta ese tema, carita, me encanta ese tema. Para Marisa de la Rosa. Y para Alejandra de la ciudad de Hampton. Dice, ese tema está mortal, me dice Alejandra de Hampton. La gente de FM La Clave 106.5. Y la gente de San Martín de las Escobas. Para Olga también este tema.

0: La verdad, de verdad que...
1: Que juro que me lo guardo.
0: Bueno, el presidente comunal de Bustinza, así como Moni Busto, como Losky, como muchos que están colaborando con Pedrito, muchos están colaborando con Pedrito. Recién hablaba que había un político que no estaba criticando porque estábamos haciendo... Yo política no hago, porque yo no me postulo ni para presidente comunal, ni para concejal, ni para nada. Soy un comunicador, un humilde comunicador, ni locutor soy. Soy un humilde animador, como me bautizó mi amigo el Negro Bermúdez. Y cuando escucho a algunos políticos que dice, vos estás haciendo esto porque algún rédito busca. ¿Qué rédito? ¿Qué rédito? Me gustaría que hablen con el papá de Pedrito. Y que... Porque yo no lo voy a decir. Yo no voy a decir nada. Y le preguntaran a él, ¿cómo estamos nosotros? ¿Cómo nos estamos portando? Y ni buscamos audiencia ni nada de eso, de que digan, mirá estos muchachos, no. Ya, si hubiese querido hacer un poco de prensa, me hubiese sacado fotos, hubiese cualquier cosa. Para que digan, mirá Carita, mirá el Rafa lo que están haciendo, que esto. Ya. Lo que uno lo da de corazón. ¿Sí? ¿Sí? Como dicen por ahí, seguro que mangueaste el lechón. No, lo compré al lechón. Yo lo compré al lechón. Por eso no, nadie me puede decir nada. Y sí, se lo doné a Pedrito para que haga el sorteo. ¿Es malo eso? ¿Es malo eso? Y que gente de otro pueblo, de otras ciudades, estén colaborando con Pedrito. ¿Está malo? Que el presidente comunal de Bustinza, mi amigo, un tipazo, Fabián Valiori, me pasame el alias. Que el chofer del senador de Hugo Raceto, mi otro amigo Fabián, dice, pasame el alias que voy a colaborar. Esos son políticos. Esos son políticos que cuando vos le levantás el teléfono, enseguida están. Están sin... Y como los amigos, como Moni Busto, que enseguida... Sí, pasame el alias, ahí está. Como la Patito, que colaboró y no quiere numerito, colaboró la Patito. Y la Patito labura y tiene que estar enfrente de la casa de ella. Como Miguel, como Marcelito Yomi, como Martín, que Martín me donó el pollo. Sí, al lechón no lo sacamos al fiado de ningún lado. Ni trueque ni nada de eso, lo compré. Y sabe qué placer me da llevárselo a Pedrito y al ganador. ¿Sabe cómo me siento? Feliz de la vida. Un lechón no es nada, pero un lechón. No me pueden criticar o decir algo. No le doy bolilla a nadie, ni a los políticos, ni a ese concejal de Casilda, que es un mediocre, un político mediocre. Cuando llegan las votaciones, muchos de los políticos se empiezan a ver y te empiezan a saludar y dicen, che, haceme una nota. ¿Cuánto me cobras? Y vos le pedís X cantidad de plata y te la pagan. Después se borran. O cambian el número. O algunos pasan la campaña, pierden y no te pagan más. ¿Sabes cuánto de eso tengo anotado? Pero la vida da mucha vuelta. Mucha vuelta. Hoy estamos colaborando con Pedrito de Casilda. No importa cómo dice esa persona. Acá en Correa, en Carcarañá también hay problemática de chicos que necesitan. Obviamente que hay problemática en todos lados. Hoy estamos con Pedrito. Y si mañana me vienen, me llaman, me golpean la puerta, que hay un X problema y que sin problema y que nosotros le podemos dar una mano, se la vamos a dar. Miren si no se la vamos a dar. Vamos, llegamos, vemos la problemática, vemos lo que es. Y si le podemos dar una mano, se la vamos a dar. No tenemos ningún problema, no tengo ningún problema. Está mal que en un programa tan chiquito, en que una radio tan grande que llega a tantos lugares, no vengan a cuestionar porque le estamos dando un premio a un pibe que quiere viajar. Si haces porque haces, si no lo haces porque, mira vos, no lo haces. Hay radio en Casilda que a alguno le molesta. Hay algunos locutores y directores de Radio Casilda que le molesta por lo que estoy haciendo. No, yo agradezco a la gente de Casilda que nos escucha. Agradezco que escuche la Winner. ¿Qué culpa tengo yo que la gente se enganche con la Winner? Nadie obliga a que nos escuche. Lo hacemos de corazón. ¿Qué culpa tengo yo que Mario Traferri me haya regalado una guitarra? ¿Qué culpa tengo yo que Fabián Coronel, de Comería del Centro de Casilda, no haya invitado a comer y no haya atendido tan bien y que seamos grandes amigos? Así como el pelado del Ángel, como un montón de gente de Casilda que no, como el miércoles mañana, no sé, tenemos 5 lugares para ir a comer. ¿Qué culpa tengo yo? 5 lugares para ir a comer mañana en la ciudad de Casilda.

Y porque estemos ayudando a un pibe de Casilla. No, no. No sé. Así como a Pedrito, a cualquier pibe, a cualquier piba, a cualquier persona que necesite, vamos a estar. Vamos a estar. Nos estamos despidiendo, loco. Qué lindo.

0: Pedrito, fuerte abrazo. Que no es mucho, pero es una colaboración para que pueda viajar. Todos merecemos viajar y merecemos estar en ese viaje. Así que ojalá llegues y pueda disfrutarlo.
1: Y el presidente comunal de Justicia. Me voy. Hasta mañana.
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0: recordar, revivir, repasar esta historia. Oh, oh. Vamos a viajar, dice.
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18: Con ustedes, Freddy y los Solares, sesión en vivo.

0: tenés WhatsApp. Y nosotros también.
1: Y nosotros también.
0: 341-3031-101.
2: Se viene un amigo. Se viene un amigo.

0: un aplauso muy, pero muy fuerte para Euge Quevedo.
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2: Qué ganas de mandar un te extraño.

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Gonzalo, papá. Aunque quiera, aunque lo intente, no. Así ya.

0: Gracias.
1: Boludo, me hizo recordar 5.000 años atrás.
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1: Señoras y señores, disfrutemos ahora de temprano, en este momento, ya, los del Bohío. A ver, che.

0: Muchas gracias, Luna Park. Buenas noches.
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Buenas noches, Jesse, gracias por venir a todos. Gracias por estar en nuestro séptimo disco. Empezamos a grabar aquí a todos los pibes, a todos los fanáticos de La Nueva, a todas las banderas.

0: Muchísimas gracias a todos, quieren ser maestro ahí.
1: Bueno, sí, muchísimas gracias a todos, la verdad. Bueno, nos pone muy contentos que estén aquí, que nos han venido a verse. Muchas gracias a todos. Y bueno, seguimos compartiendo lo que es el séptimo disco con todas las fuerzas y con todas las ganas.
0: Muchísimas gracias a todos, de verdad, a todas las banderas. Vamos a continuar bailando, por supuesto, en esta que es la parte de los temas clásicos, de los últimos de La Nueva Luna. Porque te quiero tanto, tanto, tanto esto.

Ahí estamos. Bueno, vamos a continuar. Quiero pedir un fuerte aplauso para Luis Perruzzi, para Diego Burgos, para Santulli. Que son los chicos que están haciendo toda la parte técnica de lo que es el vivo de la Nueva Luna. Vamos a continuar bailando con los clásicos, con el ritmo, claro, con el ritmo.

0: ¡Gracias! ¡Qué placer, por Dios!
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fuerte los aplausos para el maestro Darío Sanco. Su grupo Cari, gracias Darío. Gracias por estar aquí, por acompañarme. Siempre, Ale, querido, muchas gracias, flaco. ¿Cómo? ¡Una más! ¿Cómo? A ver.

fuerte, pero bien fuerte, por favor, los aplausos para el maestro Darío Sanco, para Alexis. Aguante, Cari, carajo. Gracias, flaquito. Gracias, amigo. Gracias a ustedes, gracias a él. Fuerte, fuerte, fuerte, que se vayan con un fuerte aplauso, Santa Fe, dale.

0: Yo te avisé.
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0: todos ustedes. Se viene la segunda esperada. Gracias.
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0: gracias. Muchísimas gracias. Está la gente de Mar del Plata presente aquí también, María Blanca, ¿eh? Estamos.
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que ya está como haciendo tiempo porque se nos van acabando las canciones y no me quiero ir. Quiero que todo el mundo saque su celular y prenda la lucecita esta noche. Quiero todo el mundo, familia, que se vea, que se sienta la magia de esta canción que voy a cantar. Que es una canción que quise sacar simplemente porque habla de amor verdadero, honesto, y que dedicamos a esas personas que no podríamos vivir sin ellas.

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0: te merezco, mi amor.
1: Gracias a esto yo no hice el tema.
2: Estamos, no, pero te voy a aprender. Ahora el tema que lo tomo,
3: no, no, va.

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0: Fatiga.
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0: Me encanta eso de la mandinga, bueno, de la grande cholla y de la salamanca.
1: ¿Por qué?
0: Porque andaba contando el historia que el... que había en Dianfune una salamanca.
1: Una salamandra.
0: Montones. Montones. Dice, mayor y te salamanca. ¿Y sabes qué? Me hizo ir a mí.
1: ¿Te hizo ir?
0: Y un día fui y le pregunté a David Salamanca. No, es yo, a ver, Fulvio Salamanca. Dice, bueno, no, no, digo, una salamanca. ¿Quién le ha dicho? Yo, Apache. Dice, vaya, búsquenle en la casa. Y fui a la casa y entré. Sí. Estaba el Choy ahí, parecía al lado, la difunta corre lleno de botellas.
1: Sí, no, digo, no te animaste a acompañarme a la Salamanca, está
0: no, en la cuadra, entonces. No, pero después le digo, Choy, y la Salamanca, y si no vi los cocodrilos ahí arriba, los rinocerontes, en la pieza lo tenía. ¿Sabes qué? Me hizo acordar un negro en Córdoba que se chupaba y veía el bicherío de todos lados. Se sentó el negro solo en un bar. Se mandó la jarra, fondo blanco. Y lo miró al pingüino y le dijo, al pingüino de la jarra. ¿Cómo anda el cocodrilazo? Porque él veía un cocodrilo. ¿Cómo anda el yacarezón? Y el cocodrilo le decía, atiéndame, dice, yo soy un cocodrilo de la casa familiar. No hablo con bebedores como usted. Y el negro le dice, no te agrandes, dice que igual toma un genio, le vaya a desaparecer en 2 minutos.
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4: Treinta años en la vida de un conjunto folclórico no son poca cosa. Haber vivido cantando por el país y por el mundo lleva encerrado en el medio un montón de sensaciones de vida. Haber cantado y haber transitado y haber convivido no es fácil, porque eso lleva implícita la desilusión en algunos casos, las amarguras, los apuros, las urgencias. El haberse puesto a pensar alguna vez, ¿elegimos bien el camino de ser folclorista? ¿Elegimos bien nuestros amigos? ¿No los elegimos bien? ¿Haber querido cantar tal o cual cosa? Todas esas dudas pasan por la vida de cada uno de los integrantes de un conjunto folclórico, sea el que sea. En el caso de los Cuatro de Córdoba, yo los conozco un poco más y sé lo que sienten, sé la honestidad de expresar lo que expresan cantando. Y creo que celebrar 30 años, es, además de un mérito, es un logro y una posibilidad que les da la vida por la vigencia que han tenido durante estos 30 años. En esto también hay profesionalidad, pero hay mucho cariño, hay mucho amor y hay mucho respeto. Ese respeto está traducido en cada uno de los que van a estar con ellos en este disco. Y ellos se van a dar algunos lujos que por conducta no se permitieron en los 30 años de canto. En este disco van a cantar algunas cosas como si fueran travesuras de chicos que en la fiesta de cumpleaños se permitieron el lujo de compartir con amigos y de cantar con amigos canciones que nunca se hubieran animado a cantar, pero que les hubiera gustado cantarla. Bueno, acá está. Este es el disco de Los Cuatro de Córdoba. Celebremos con ellos los 30 años. Y aunque sea un despropósito, ojalá tengan para 30 años más.

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Muy buenos días para todos, ¿cómo están? ¿Cómo amanecieron hoy? Por favor, ¿a dónde están los médicos? Un médico por acá porque casi me muero, ¡Ay, Dios mío! Dale, dale, dale, dale, dale.

el perro, agarrá el gato, agarrá el trompa, agarrá lo que tengas a mano y alentá, dale. Si estás en el camión, toca bocina, que todo el mundo se entere que seguimos de fiesta porque ganamos. Ganamos. Cuando dábamos todo por perdido, cuando ya dijimos que quedamos afuera. Cuando Tutankamón se nos reía en la cara. Apareció él, apareció Diego desde el cielo, aparecieron todos nuestros guías y apareció en la cancha el número uno que dijo: esto no puede quedar así. No podemos quedar afuera. Y pusieron todos los huevos, todos. Para que gritemos bien fuerte de dónde venimos, de dónde salimos. Salimos de Potrero, salimos de un país que tiene mucho, mucho, mucho aguante. Así que hoy hay motivos de sobra para festejar. Para vos, Tutankamón. Para vos, Brasil, que nos querías afuera. Por Malvina, por el Diego, por la última de Leo. Dale, vamos, Argentina, carajo, que ganamos. Y lloramos todos, Lloramos todos. Qué manera de comenzar la mañana. Qué ganas, qué ganas de estar acá compartiendo con ustedes todo esto, porque fue una locura mundialista. Muy buenos días para todos. Comenzamos este miércoles con sabor a ganadores. Y ya estamos aquí en FM Winner 101.1 del dial. Buen día, muy buenos días para todos.

0: Bueno, y así empezamos a darle la bienvenida a todos ustedes que también están del otro lado en el 341-3031-101, porque ya están hablando, están mandando sus mensajitos. ¿Y vieron quién estuvo ayer también en el partido?
1: Argentino como la locura.
0: Este hombre, ¿lo vieron?
1: Como la aventura de seguir queriendo.
0: La Mona estuvo, ¿no?, ayer también presente.
1: 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Soy argentino como la nostalgia de estar lejos de casa, como la confianza de que todo pasa. Yo soy argentino.

0: Por ser así, si nunca me amó, y cuando está loca me besa en la boca. ¡Hola, Lolo! ¡Vamos! ¡Un para arriba, amiga!
1: ¡Vamos!
0: ¡Vamos, vamos, vamos! ¡Winner! ¡Vamos, Lolo! ¡Vamos!

0: ¿Cómo va?
1: Hola Lolo, me dicen por acá, buen día, qué manera de sufrir, un gran saludo a Alberto de Miami, de su papá Juan. Hola Juancito, ¿cómo estás? ¿Cómo palpitaste el partido, por Dios? Qué manera de sufrir, pero acá estamos todos juntos nuevamente, gritando dale Argentina porque todavía falta lo mejor. Bueno, acá Albertito, ¿estás escuchando a tu papá? Te manda saludos.
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3: Vamos, Lolo, buen día, Puerto San Martín presente.
1: Vamos.
3: ¡Amigos!
1: Uy, ¿cómo están los chicos hoy? ¡Ay! Me tiró un beso, me muero muerta.
3: Vamos todavía.
1: Vamos a empezar a subir los videos de todos ustedes, ¿eh? Subimos primero el de Guille, que está con los chicos, que están besuqueros. Tiraron hasta un beso. Vamos, los chicos ahí de Puerto. A ver, ¿qué me dicen?
3: Y acostado,
1: amanecimos acostados, ¿no? Menos mal que te pudiste acostar. Pensé que no se habían acostado. A ver acá.
4: Buen día, soy Diego de Casilda.
1: Hola Diego.
4: ¿Es un tema para mi vieja?
1: Para este mensaje me quedo de ayer, ¿eh?
4: ¿Algo romántica? ¿Puede ser, amiga?
1: ¿Cómo que no?
4: Se llama Estela, mi vieja.
1: ¿Estela nos está escuchando? Hola Estela, recién veo este mensaje. Para, porque me quedaron esos dos mensajitos atrás y hoy me volvió a escribir. A ver, Dieguito, hola.
4: Buen día, amiga.
1: Buen día.
4: Soy Diego de Casilda. ¿Me pasa un tema?
1: Sí.
4: De Leo Mattioli. Algo romántico. ¿Cómo sufrimos ayer, pero?
1: Ay, por Dios, qué manera de sufrir. Aguante Casilda, que se suma Diego, nuevo oyente también. A ver, para, que lo tenemos también al Córdoba, ya enganchadísimo. A ver qué me dice el Córdoba, cómo lo vivió. ¿Vieron lo que fue el FanFest en Carlos Paz? No entraba un alfiler, estaba completísimo por todos lados, porque claro, los chicos también están de vacaciones. A ver qué me dice Córdoba.
5: ¡Hola, Lolo! Buen día para todos los guineros, ¿cómo andan?
1: De 10.
5: ¿Cómo están después del partido? ¡Qué sufrimiento, papá!
1: Terrible.
5: Pero bueno. Vale la pena el sufrimiento. Pasamos una linda pedanita para jugar mañana.
1: Dale, ahí te paso unos temas. Y qué buenísimos, Córdoba. Lo tenemos a Córdoba que ya también nos manda la fotito. Ya está en la ruta, así que compartimos la foto de Córdoba y vamos a poner Córdoba. Así saben quién puso esa foto. Vamos por acá, me dicen buen día, Lolo. Pará que se me bajó mucho el volumen. A ver qué me pasó por acá. Pará, que se me bajaron los Palmeras. Que ayer también estuvieron en el FanFest de allá, Buen día, Lolo. Muy feliz después del sufrimiento de ayer y del resultado. Le acertaste. Y me imagino que no lo viste, porque la cábala, Anita, es que vos no veas el partido. Hola, patito de mi vida, ¿cómo estás? Me dice la mona, el genio. Qué lindo fue verlo en la tribuna. ¿Vieron cómo estaba? Estaba completamente distinto, pero un crack en todos lados. Estuve viendo un par de notas también que hizo para medios de aquí de Rosario. Acá, Juancito, escucha, al papá de Albertito, lo tenemos acá, Albertito, que nos dice, hermosa mañana, ¿verdad? Ja, ja, ja, ja, Lolo, buen día. ¿Cómo andás? ¿Cómo anda Albertito? Contame, ¿cómo se palpitó allá? Quiero saber, quiero que me cuentes todo. A ver, Pablito, por acá, buen día.
6: Hola, buen día, ¿cómo va? Pásame algo bien movido.
1: Dale.
6: Para mi amigo Poca Soda, que hoy le pegó faltazo. Se quedó festejando el partido de ayer.
1: No, Poca Soda, ¿aparece? ¿Dónde estás? ¿Se quedó colgado del monumento? ¿Dónde anda? Buen día, Lolo, qué linda mañana, lo ganamos con garra y corazón. Vamos a Argentina, qué manera de sufrir. Pero acá estamos. Creo que el próximo partido tenemos que ponernos todos... Pero todos, vamos a tener que poner al lado nuestro una pastilla para la presión, una para el corazón y el tensión.

0: Bueno, y vamos a seguir subiendo lo que fueron los festejos en los distintos puntos del país. Y también las localidades que nos escuchan todos los días, como por ejemplo Ricardo de Correa. Esperá que vamos a hacer así, mira, banca, dame dos segundos que hacemos el tuki tuki taca taca y ya estoy, pará, no se me... ¡Ay! Vamos...
1: Porque el amor se puede terminar.
0: ¡Acá! Ahora sí, pará.

0: Ahora sí, porque quiero escuchar los bocinazos y quiero ver cómo festejó cada uno en su localidad. Y lo tenemos a Ricardito de Correa, que mirá lo que nos manda Ricardo, ¿eh? A ver, a ver. Mirá qué bueno cómo se puso Correa. Vamos.
1: Un primer tiempo que dio mucho, que mucho para hablar, el primer tiempo. Y en el segundo tiempo salimos con otra mentalidad.
0: ¡Qué lindo! Me encantó, Ricard. Qué bueno cómo estaba Correa, también todo teñido en celeste y blanco. Por acá me dice Albertito, no sé cómo estoy, pero estoy, Lolo, una locura ayer. Te digo que a mí me da unas ganas de meterme en el televisor y estar en el FanFest, porque ustedes vieron lo que era eso. Había gente, estaban todos, con una alegría tremenda, pero dentro de la alegría, gente comprando los vuelos porque ya se tienen que pegar la vuelta. ¿Cómo haces para pegarte la vuelta con semejante manija?

Bueno, les cuento que hoy tenemos muchísimo material. Hoy tenemos muchísimo material para ustedes, un programón que se viene con muchas sorpresas. Vamos a tener una entrevista telefónica nada más y nada menos que con la reina y la dueña de los almuerzos argentinos. Así que espero que estén preparados porque vamos a tener una entrevista en vivo en el programa de hoy. Estate atento, enganchadísimo al programa, porque la vamos a tener a la Chiqui Legrand contándonos cómo palpita el partido. A ver, ¿cómo la Chiqui lo palpita?

la cantidad de memes que hubo ayer con Mirtha Legrand, porque ella es la verdadera faraona. Así que no te podés perder el programa de hoy, porque vamos a tener una nota exclusiva, con la número uno, Mirtha Legrand casi. Ojo, porque a los camioneros va y se les sube, hace dedo. Está como loca esta Mirtha, La vamos a tener en vivo y en entrevista.

exclusiva para la winner. Después te cuento un poquito más, pero no te la puedes perder porque la vamos a tener. Nos va a contar cómo vive los mundiales. ¿Lo ven un televisor común? ¿Lo ven uno de su época? ¿Qué hace Mirta en el mundial? ¿Tiene alguna cábala? Le vamos a poder preguntar todo hoy, ¿eh? Así que quédate enganchadísimo.

se viene la gran Vanessa Schillaci en una entrevista exclusiva para FM Winner. Es una grande, es una diosa. Ya, si el que no la conoce, la empieza a seguir en Instagram, en redes sociales, Facebook. Porque además de ser una excelente persona, tiene un talento increíble. La vas a escuchar y vas a escuchar a Mirtha Legrand. Así que quédate enganchadito porque nos vamos a reír muchísimo con ella.

Bueno, y ahora sí, un poquito de humor en el programa de hoy, pero humor del bueno vamos a tener con Vanessa Schillaci y sus personajes, que la trae a Mirta hoy, no te la pierdas, Lo que tampoco te podés perder es lo siguiente, escucha esto, porque tengo videitos de cómo tocaron ayer los chicos en el FanFest, de la mano de los Palmeras, que estuvieron en Miami, y tenemos los videitos para que los puedas escuchar y los puedas ver ahora, ya mismo en el WhatsApp. Andate al 3413031101, porque ya mismo te empiezo a mostrar cómo se vivió en distintas partes del país y del mundo el triunfo increíble de Argentina ayer. Míralo, los chicos.

Tremendo, ¿eh? La cantidad de gente que había, no se puede creer. Ese clima, una locura. Una locura. Anda al WhatsApp porque lo acabo de subir. Y mirá cómo venían festejando los chicos en la combi. Así venían festejando los chicos en la combi. Los palmeras para vos, Tutankamón.

0: Claro, ¿cómo no los vamos a aplaudir? Escucha, escucha.
1: 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Es que no salta, es un inglés.
0: ¡Vamos! ¡Vamos! Aguanten los palmeras, che. Tenés que ver ese video.

inclusivo de los chicos en la combi. Festejando como nosotros acá, nada más que ellos. Ellos son los palmeras y le pusieron música, ritmo y cumbia a todo el FanFest. Andate al WhatsApp, porque estoy subiendo todos los videos.

Anda al WhatsApp de la Winner porque estamos subiendo todo lo que nos van enviando al 341-3031-101. Muchos mensajitos hoy, muchísimos, están todos copadísimos. Acá tenemos más videos que nos dicen buen día, Lolo. Mira, ahí pasa el tren. ¡Chao! Tócame más bocina que ganó Argentina.

0: Bueno, y acá tenemos a Elena de Super El Negro en Timbúes, que me dice: buen día, Lolo, así lo vivimos nosotros, en familia, quedamos sin uñas. A ver, quiero ver cómo lo vivió Timbúes. Eran un montón. Pero ahí había una popular. ¡Qué lindo!
1: Los milagros existen.
0: Escúchalo, enloquecido. No, me encantó. Los milagros existen, me dice. Dice en el video. Gracias por compartirlo.
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Bueno, y hoy el programa lo hacemos en una ida y vuelta porque estamos todos recontra eufóricos y me encanta, ¿eh? Por acá me dice Robertito de Arocena, ¿sabés cuál sería mi alegría? Conocer al más grande, conocerlo a Messi. Imaginalo, tenés enfrente a Messi, ¿qué le decís? Bueno, mira, respecto a Messi, tengo también unos videitos para pasarte que están muy buenos. Porque si no te hizo llorar Messi ayer, no te hace llorar nadie, papá. Escucha, andate al estado de WhatsApp y mirá lo que acabo de subir.

0: Bueno, y acá tenemos a Romy de San Lorenzo, que también San Lorenzo se tiñó de celeste y blanco. Una multitud increíble. Buen día. Esto fue San Lorenzo ayer, me pone. Ahí ya mismo subimos al estado de WhatsApp la foto. Y Patito que me dice, Lolo, quiero escuchar un tema. Bueno, vamos a poner a Moni Bustos también en un ratito. ¿Cómo habrá pasado Moni Bustos el triunfo de la Argentina? A ver qué nos dice por acá el Guille.
1: ¿Me lo pasaron o no?
0: Por supuesto, ahí te paso el videito de los chicos de los Palmeras celebrando a pleno en la combi.

0: Bueno, pero acá me dicen, buenos días, Lolo, ¿cómo sufrimos? Dios, pero lo ganamos. Pásame un tema de la contra, gracias. Dale, vamos con un poquito de música y después seguimos con más mensajes. Tengo un montón de recomendaciones para darles y un programa realmente increíble que no se lo pueden perder. Además de que vamos a tener a Mirta aquí en entrevista con nosotros, también tengo para recomendarles un par de cositas que se pueden hacer este fin de largo y un lugar increíble del cual no hace falta que se lleguen, sino que te podés descargar la app, hacer tu pedido y te llega y lo podés retirar en la sucursal más cercana. ¿Querés saber de qué te hablo? Primero vamos con algo de música y después te sigo contando. No te pierdas esta mañana, porque la mañana de hoy de la Winner es mundialista, así que quédate con nosotros, no te vayas.
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0: Bueno, qué buen bloque musical y tenemos videitos que siguen llegando al 341-3031-101. A ver, ¿qué nos muestra por acá, Guille? Ah, lo bajé, pará. Ahí. Míralo. Está copadísimo. El matecito que no le falte. ¡Qué genio, crack, ídolo! ¡Genio total! Gracias, Guille, por compartir otra mañana con nosotros. Y ahora lo que... pará, que la tenemos a ella. A ver qué nos dice.
1: ¡Hola! ¡Hola! ¡Hola, Lolo! ¿Cómo están, Guinero?
0: Muy bien.
1: Felices con este nuevo triunfo. ¡Sufrimos hasta el final!
2: ¡Sufrimos un montón!
1: Un milagro. 11 minutos... 3 goles, un milagro.
0: Maravilloso.
1: Tengo milagro. Que contar algo, Lolo.
0: Contame.
1: Suelta que íbamos perdiendo.
0: Sí.
1: ¿Y qué hice?
0: ¿Qué hiciste?
1: Lo que puede la mente, lo que puede la proyección, ¿eh?
0: ¿Qué hiciste?
1: Yo no sé si sirvió, pero yo te puedo asegurar que me enfoqué en el arco contrario.
0: Mira.
1: Y vi una red de palo a palo en el arco. Y le hice un agujero. Es increíble, pero por ahí entraron los 3 goles.
0: Me muero.
1: Bruja Silvia. Pero bueno.
0: Pero de las buenas.
1: Feliz, con cada gol, feliz. Se me caían las lágrimas.
0: ¿Qué?
1: Fue algo fabuloso.
0: Increíble.
1: Silvia Pardi acá desde Andino con un día nublado, pero con mucha emoción, con mucho amor, con mucha garra, porque lleguemos con la cuarta Copa del Mundo y lo vamos a lograr, Guinero, lo vamos a lograr.
0: Obvio.
1: Yo tengo fe.
0: Yo también.
1: Mi pronóstico había sido 3-1, fue 3-2.
0: Mira, bruja la Silvita.
1: Feliz, muy muy feliz. Pásame algo, por favor, Lolo.
0: Por supuesto.
1: De Leo Mattioli. Me gusta Ángel. Porfa.
0: Bueno, dale.
1: Un beso muy, pero muy grande para mis amigos. Los que siempre me siguen. Que son Patri, Mía, Pilu, Ana, Manu y por supuesto.
0: No te olvides.
1: El adorado Aníbal.
0: Ah.
1: Un beso para todos. Grande. Mineros. Tomémonos la mano, como dice Messi. Y todos juntos. Vamos, Argentina. Vamos, mi pueblo.
0: Vamos, Argentina.
1: Silvia Pardi, acá, desde Andino. Gracias por escucharme.
0: Una genia. Pará, porque Silvita hizo los pases mágicos. Visualizó la red se abrió, entraron los goles. Silvita, te quiero, el partido a las 10, te quiero desde las 9 visualizando, visualizame que vuelven a entrar los goles, por favor, te lo pido. Te adoro, Silvita, te adoro, y este tema, yo sé que me pediste, Leo Mattioli, pero ya que dijiste agarrémonos de las manos, vamos a agarrarnos, dale.

Bueno, y así pasaba el enganchadito de Leo Mattioli, solicitado en la mañana de hoy por la gente de Casilda y también por Silvita de Andino, que estuvo haciendo de las suyas para que ganemos y no fue de 10, así que siga así. Estamos yéndonos a una tandita comercial y enseguida volvemos, pero no te vayas porque se viene Mirta. 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Quédate enganchadito porque ya volvemos, vendemos un ratito y venimos.

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0: Bueno, y empezamos, ¿eh? Estamos ya en vivo, tengo comunicación telefónica, no la quiero hacer esperar. No la quiero hacer esperar porque ya tenemos en vivo, la tengo ahí del otro lado. Vieron que es una señora mayor, que se aguantó todo. Estuvo en todos los mundiales, los vivió todos. Yo creo que estaba antes, mucho antes que la faraona. Quiero que nos cuente un poquito cómo vivió el mundial, cómo está tomando esto de los memes. Se ponen todos de pie, se me arreglan porque la tenemos a ella. La tenemos a la señora Mirta Legrand en exclusiva para FM Winner, que nos va a contar un poquitito a ver cómo llegó al mundial, de dónde lo está viendo. Buen día, señora, ¿cómo anda?
1: Muy buenos días, ¿cómo te va, querida? Qué maravilla poder comunicarme contigo realmente, Lorena, sos tan encantadora.
0: Ay, Mirta, chiqui querida, no sabes, me tiembla todo, no, más allá del partido, por estar en comunicación con vos. Con usted.
1: Bueno, muchísimas gracias. Yo realmente sí, temblé como temblamos todos los argentinos ayer. ¡Ay, qué manera de sufrir! ¡Qué barbaridad, caramba! ¡Qué barbaridad! Pero

0: Gracias.
1: Hasta en Miami te están escuchando, porque tenemos a Albertito que vive allá y también te está escuchando en Miami. Estamos en todos lados.
0: En el mundo, señoras y señores. Y yo soy mundial, ya sabías, ¿no, querida? Yo soy un récord mundial, señoras y señores. Mundial. He visto todos los mundiales, todos. Pero ninguno me generó lo que me ha generado esto, la emoción, la adrenalina, diría yo, ¿no? Fue tremendo, tremendo. Pero realmente ese último tiempo, qué barbaridad, esos últimos minutos. Fue mágico, fue milagroso, fue milagroso.
1: ¿Cómo se cuidó Mirta? Perdón, porque esto lo queremos saber todos. ¿Cómo hizo para cuidarse la salud en un partido así para cardíacos como fue ayer?
0: Me estoy tomando una cervecita,
1: muy bien.
0: Que me hizo pasar el momento, claro, un poco de alcohol y una picadita hicimos acá con mi asistente, con Elvira, y estábamos aquí realmente, sí, de esa manera pudimos pasar más tranquilamente, pero la ansiedad fue imposible manejarla, claro. Después llamé a la mamá de Lionel Messi para saludarla, para felicitarla. Ella también estaba muy feliz y muy emocionada también, lógico,
1: como para no estarlo. Además,
0: tres porrones nos tomamos, qué maravilloso.
1: Tres porrones,
0: yo bailaba alrededor de la mesa, me quería subir para festejar, y me dijo mi asistente: señora, se puede caer, va a haber que sacrificarla. Digo,
1: no,
0: les digo, en un momento estaba tan feliz que me quería desnudar, me quería sacar la ropa, correr por mi piso desnuda con la bandera argentina.
1: Ay, no, realmente. Mirta, no. Mirta, menos mal que no se le ocurrió tomarse el camión. Mire que acá tenemos muchos camioneros, tenemos muchos...
0: Estaba tan feliz que no me importaba nada. Ustedes saben que yo viví muchos años en mi juventud, en mi infancia, digamos, en Rosario. Si estaba en Rosario, hubiese salido corriendo desnuda por Avenida Pellegrini a festejar.
1: No, por favor, Mirta. Menos mal que no lo hizo. Tenemos acá mucha audiencia que está todo el tiempo conectado. Aníbal, por ejemplo, toca bocina siempre donde está. Y dice, yuju, ¿a usted no le pasó que yo vi que usted estuvo a dedo y la tuvieron que traer a Rosario a dedo?
0: Una anécdota que, bueno, que el público se renueva. Una vez que tenía que viajar, tenía que hacer una presentación casualmente en la ciudad de Rosario, y no había vuelos en ese momento y no llegábamos, y me puse a hacer dedo en la ruta saliendo de Ciudad de Buenos Aires, y paró un camión, querida, paró un camionero que me dijo, Mirta, subí que te llevo. Y yo, bueno, primero me dio un poco de grito, dale, que no va a llegar, me decía. Y yo, ¡Ay, no! ¡Ay, me ahogué, disculpe!
1: No, por favor, claro, ¿cómo no se va a ahogar?
0: No me respondo del festejo de...
1: De ayer, digamos. Claro,
0: y
1: no.
0: El camionero me trajo en el camión, no me salió barato el traslado.
1: Ay, no me digas, ¿le cobró?
0: Y me obligó a hacer cosas que, bueno, yo ya soy una mujer grande, pero bueno, por decoro no las voy a decir, pero bueno, lo pasé bastante. Que quería, era un camionero, digamos, mimoso.
1: Ay, no te puedo creer, Mirta, qué barbaridad.
0: Un hombre aproximadamente de 60 años, imagínese que para mí es un colágeno.
1: Claro que sí.
0: Estoy próxima a ser centenaria, señoras y señores. Centenaria.
1: Es una leyenda, Mirta, es una leyenda.
0: Y la leyenda
1: continúa. Bueno, Mirta, ¿quién va? Acá tenemos la gente muy enferma con el tema de las virosis y demás, pero el sábado vamos a estar todos alentando a la selección. Me imagino que en algún momento, cuando pase un poco el frío, para que no le agarre el frío, se me va a venir al estudio acá, ¿no? Así.
0: Siempre hay un camionero dispuesto a alcanzarme a la radio, querida.
1: Buenísimo.
0: Así que, allá vamos, señoras y señores.
1: Allá vamos. Un aplauso enorme, Mirta. Mirta, fue un placer enorme. Aplausos,
0: gracias,
1: de pie.
0: Muchísimas gracias.
1: Y ahora sí, nos vamos con ella, porque está Vanessa Schillaci, la actriz, la número uno, la grande,
0: mi amor,
1: la que hace
0: querida,
1: todas las voces. Te aplaudo de pie, Vane, querida. Qué placer tenerte en el programa.
0: No, qué placer que te hayas acordado y que siempre me tenés presente, y vi ese flyer, que esto que se te habrá ocurrido a vos,
1: sí,
0: seguramente
1: esta mañana,
0: ayer noche, y sí, te dije, obvio, cómo no voy a querer, soy una persona muy agradecida a los medios, porque los artistas dependemos de ustedes.
1: Exacto.
0: De ustedes y del público, entonces si no hay difusión, no funciona, así que agradecida, Lore, siempre a tu disposición. Yo, donde hay buena onda y ganas de hacer

0: cosas, todo eso me engancho, obvio.
1: Bueno, tengo acá a Daniel, que está escuchándote, se ríe de fondo, dice que sos idéntica, que sos una genia. Quiere saber tus próximas presentaciones, ¿qué tenemos preparado? Porque Vane es multifacética, ella hizo sus obras de teatro que son una maravilla.
0: Sí, así es, así es.
1: Te y fue ahora, a ver, dice.
0: Ahora la verdad estoy muy con la animación de los eventos privados, obviamente con el tema del mundial, que obviamente estamos todos muy felices, pero bueno, está un poco paralizado todo, ¿no?
1: Sí,
0: pero bueno, bien vale la pena, una alegría para todos los argentinos, pero siempre estoy con los casamientos, con los cumpleaños, donde llevo a las divas, llevo a Moria, a Mirta, a Susana, estoy con eso.
1: Bien.
0: Y en octubre, debido a una primicia, me voy a Buenos Aires a hacer el show de las divas al Paseo de la Plaza.
1: ¡Ay, felicitaciones!
0: Sí, ya firmé el contrato, está todo arreglado, así que vamos con el show de las divas a Buenos Aires nuevamente después de muchos años. Estuve en enero y marzo en Buenos Aires haciendo Roto, nada que
1: Roto.
0: Ver, otro tipo de obra de teatro, y ahí ya me quedaron las ganas, me gustó el Paseo de la Plaza, me gustó el trato, me gustó la gente, en la sala Julio Cortázar, así que vamos de vuelta, pero con las divas, que
1: me
0: es mi
1: encanta.
0: Caballito de batalla, y es... que seguramente, estoy casi segura que va a estar muy, pero muy buena y a la gente le va a encantar.
1: Pero
0: estoy
1: por supuesto, segura. ¿Cómo no les va a encantar si cautivás a todo el mundo, Vane querida, aparte con las divas? Dani, te cuento que Vane Schillaci estuvo en Isabela Restobar también, dando un show increíble con las divas. Nosotros aquí le hacemos, somos auspiciantes de Isabela, a quien le mandamos un saludo muy grande a los dueños que nos atienden siempre de maravilla. Y estuviste también ahí en Isabela levantando todo el público.
0: Hermoso lugar, que tengo que volver, ¿eh?
1: Obvio, tenemos que volver todos a Isabela a hacer un show con Vane Schillaci porque es increíble. También sala llena de empleados de comercio.
0: Ay, qué hermoso que fue también. Sí, la gente realmente me conoce a través de muchos años. Hay gente que me gente muy joven que me va descubriendo. Ahora con el tema de los streaming, también hay una generación que está con el streaming y que y ve, mi imitación de Mirta es muy fuerte. O sea, fuerte en el sentido que le gusta a todo el mundo, es atemporal y que me abre muchas puertas.
1: Es que sos y es idéntica. O sea, la ves a Mirta, la ves a Vane Schillaci haciendo de Mirta y es Mirta. No hay nada que... El vestuario, las poses, la caminata. Después nos podés compartir un videito para que la gente te pueda conocer en WhatsApp.
0: Por supuesto, mi amor. Les voy a compartir un videito que es muy reciente. De este sábado estuve en Curuzú-Cuatiá, Corrientes, en un finca La Agustina, un lugar maravilloso, que hacía una peña maravillosa. Y me recibieron muy bien. Y hacíamos también así, publicitariamente, a modo de publicidad, quiero decir, en la semana, llamadas. Sí. Y la gente pensaba que hablaban con Mirta Legrand, el loco.
1: Claro que
0: y me mandaban capturas de pantalla de los WhatsApp. Hablaste con Mirta, no lo puedo creer, es una divina, qué generosa.
1: Qué maravilla. qué maravilla. Sos increíble, la verdad es que te admiro,
0: muy
1: lo sabes un montón.
0: Feliz.
1: Aparte, también cumpliste años hace muy poco. Te estuve saludando porque
0: sí,
1: te mereces lo mejor, Vane. Te mereces lo mejor.
0: Gracias, Lore. ¿Eh? Vos también, porque sos una guerrera que andan bien también. No parás. Andás aquí para allá, que las sierras, que Rosario, que los medios, que los teatros. Y bueno, eso también es lo que hace un poco, hace todo en tu carrera, ¿no?
1: Tal cual. Bueno, Daniel Ojeda está muy feliz. Lo tengo acá al costado. Quiere saber, bueno, tus presentaciones, tu número de contacto. ¿Dónde te contratamos?
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1: Una maravilla. Ya mismo vamos a subir el videíto tuyo, Vane, un placer enorme. Enorme. Se viene el Día del Amigo y la podés contratar para cualquier evento al Día del Amigo.
0: Lo que quieran.
1: Hasta los velorios vamos, la llevamos a Mirta como auspiciante.
0: Recién por hacer maldad me ahogué, porque cuando te improvisé, que Mirta subió arriba a la mesa, quería bailar desnuda, me empecé a reír yo, y me empecé a tentar y me ahogué. Eso es la maldad.
1: Yo me la imaginé a Mirta bailando con las tetas
0: también,
1: caídas.
0: Me empecé a reír y no podía, y me ahogué y empecé a toser como una estúpida. Bueno,
1: una genia. Genia total, Vane, gracias. Sos bienvenida acá en FM Winner cuando gustes.
0: Sí, obviamente, ya voy a mandar por ahí.
1: Tenés las puertas abiertas de acá de la Winner.
0: Gracias,
1: te quiero un montón, te adoro con el alma.
0: Totalmente,
1: y vamos con tus nuevas presentaciones y mucha mer en Buenos Aires también.
0: Te quiero.

0: Te quiero
1: vamos a Argentina.
0: Vamos a Argentina el sábado, pero venite a casa que te espera Huesito, la Cristi y Matilda con Mirta. Venite que vas a hacer cábala. Sos de nuestra absoluta confianza. Un saludito final a los oyentes de la Winner de parte de Mirta, así se despide y ya te libero. Vani, querida, te adoro.
1: Señoras y señores, sigan escuchando a Lore, este programa maravilloso, esta radio que llega hasta Miami. ¡Qué increíble! ¡Qué maravilla! ¡Qué maravilla! Y ya lo saben, ¿eh? Lo que no es, puede llegar a ser. Como te ven, te tratan. Y si te ven mal, te maltratan. Y si te ven bien, te contratan. Y Argentina gana. Un besito. ¡Chau, chau!
0: Mi vida, te adoro. Gracias, gracias infinitas. Nos vemos, mi amor.
1: Un beso, mi amor.
0: Besos,
1: gracias.
0: Besos, besos, besos. Bueno, y así pasaba con nosotros Vanessa Schillaci y sus divas. Estamos con Mirta a full y no la podía dejar afuera, porque si hay alguien que sabe hacer de Mirta, de Mori y Susana, es ella, Vanessa Schillaci. Acordate de seguirla en redes sociales porque no te vas a aburrir. Y ahora seguimos con más FM Winner y la mañana de la Winner, porque hay otra sorpresa. ¿Están listos? Hay otra sorpresa porque vuelve el 10 de las radios, y ya sabes de qué te hablo.

0: quiero.
1: ¿Será que Aníbal fue el que la levantó a Mirta? ¿Aníbal, fuiste vos?

0: Bueno, ¿escuchan esa voz? A ver si escuchan esa voz, porque dijimos que hoy estamos llenos de sorpresas, ¿eh? Y qué lindo, ganó Argentina y llegó el 10. Llegó el 10 de la radio, llegó el 10 bueno. De todos los tiempos.
1: Buen día, Lore, buen día a todos. Bueno, tengo muy poca voz, ¿eh? Esta puta enfermedad me ha sacado hasta la voz. Pero si se me notan agitado, así con poca voz, bueno, es el tema de la enfermedad que estoy pasando. Y hoy quise estar un ratito con todos.
0: ¡Qué lindo!
1: No le voy a poner mala onda. No te voy a contar mi historia, lo que pasé este mes, que fue muy duro, Lore. Vos lo veías día a día acá, pero yo no vengo a empañar la mañana de Lore. Muy divertido, muy cerrado. ¿Cuánto
0: te... Fue hermoso verte en el sillón riéndote.
1: ¿Cuánto hacía que no me ríe?
0: ¿Cuánto hacía que no te veía? Mucho... Carcajada, Dani, te reíste que... con la carcajada.
1: Sí, sinceramente, una genia total. Me hizo reír. A todo el mundo que me escribió, me llamó por redes sociales, por el WhatsApp, me llamaban por teléfono. Y la verdad que la pasé dentro de lo malo, la pasé lindo. Así que le quiero agradecer públicamente a todos. No voy a nombrar uno por uno porque son muchos.
0: Acompañado de manera virtual.
1: Me acompañado en el momento más difícil. Y ahora uno ya está un poco mejor y bueno, vuelve a su primer amor, que es la radio, ¿no? Realmente estoy muy emocionado y decirle a la gente que los quiero mucho.
0: Y te quiere muchísimo.
1: Que nunca me olvidé de nadie, que siempre lo estuve muy presente. Quiero agradecerle a Mónica Acuña. Me trató como una criatura todo el mes.
0: Estuvo atrás tuyo ella, todo el tiempo.
1: Ella con su puta enfermedad tuvo que luchar conmigo. Y la verdad que fue una mujer que la tuve siempre al lado mío, ayudándome, y eso me encantó. También a Brisa, a su hija, a mis hijos, a todo el mundo que me acompañó en esto. Bueno, vamos.
0: Vamos para arriba.
1: Vamos para arriba.
0: Vamos para arriba porque... Sí,
1: hay una cosa que me gusta de lo que estás haciendo, Lore.
0: Contame.
1: Les cuento cómo fue lo de Lore. Rápidamente. Empecé a cursar. Yo fui al médico realmente por un problema de estómago. Le quiero decir a la gente que bajé 30 kilos.
0: Está flaquito, Dani, pero está lindo.
1: Fui por un problema de estómago. Me hacen una tomografía computada. Fui a 18 médicos, por lo menos. A todos con un miedo bárbaro. Que te digan, bueno, flaco, gordito, hasta acá llegaste. Pero nada de eso, está todo bien. Voy a Moni, me lleva un médico. Entramos. Mira la tomografía. Me dice, flaco, tenés los pulmones hechos mierda. Ya de ahí no pude respirar más. No podía caminar, Lore.
0: No.
1: Viste, estaba...
0: Claro, porque encima es todo mental también. Es como decimos siempre, ¿no? Te lo dicen y es como que se te...
1: A partir de ahí fuimos a tres médicos más. Me hacen otra tomografía de los pulmones. Me dieron neumonía bilateral con agua en los pulmones. Me dice, ya tenés que quedar internado. Le digo, no, discúlpame. Yo soy un indio y me voy a curar solo. Dice, pero tenés 88 de saturación. Estás para oxígeno. No, me voy sin oxígeno, me muero en el camino. Me vine a mi casa. Me dieron antibiótico, hice el tratamiento, todo esto hace un mes y acá estoy.
0: Te diste la alta voluntaria.
1: Claro, porque ¿qué pasa? Te interna. Te entuban y te morís.
0: No, aparte todo el bicherío que hay en los lugares esos.
1: Bueno, vinieron todos mis hijos, Moni, peleándome, tenés que tener mamado. Yo soy un niño y salgo solo. Y bueno, acá estoy.
0: ¿Y sabés qué te sanó? El amor.
1: Ah, el amor de Moni, de la familia.
0: El amor, la unión, la comunión, el que estén todos ahí, voy a decir, como pasó ayer. El amor por la camiseta, vos te salvó el amor que te tienen, Dani, y decir, no, hay que seguir para adelante.
1: Quiero redondear lo de Lore de Serra. Me dice Moni, la voy a llamar a Lore. La verdad que en este momento la necesita. Moni le llama a Lore, Lore, ¿cómo andás? ¿Qué estás haciendo? Estoy sentada en una plaza.
0: Sí, estaba en una plaza sentada, hablando con las palomas.
1: Perdón. ¿Estás sentada en una plaza? No te puedo creer. No te puedo creer, digo. Esa mina es única, loco, le digo.
0: Bueno, hacía un frío y la tía. No.
1: Y le digo, ¿pero qué hacen en una plaza? Están meditando. Qué locura que tiene esa piba, digo, loco. Bueno, ahora. Y acá está, presente, me vino a hablar. Yo quiero que se quede para siempre, que no se vaya dentro de un mes o dos meses. Cuando yo vuelva a la normalidad, quiero que se quede conmigo.
0: Bueno, dale.
1: Ella me perjuró y me...
0: Te lo juré.
1: Me lo juró.
0: Te juré que me voy a quedar.
1: Me lo juró por lo que más quiere en su vida, que de acá no se va más.
0: No me voy más.
1: Ni que la tiente, ¿está bien dicho? Tiente.
0: Tiente, claro.
1: Que la tienden de otro lado.
0: Ni un crucero, no. Ni esos viajecitos.
1: Ni,
0: no.
1: Ni algún rollo fantasma.
0: Hay una cláusula escrita en donde Lolo no se va más.
1: No, claro.
0: El amor de Lolo es la radio. Es que yo siempre le dije, cuando también la audiencia por ahí me escribía, Dani, mensaje, yo le decía, yo los adoro con el alma. Pero en este momento no estoy pudiendo, por cuestiones, obviamente, la puta plata que no alcanzaba, que me tuve que abocar de lleno a lo que eran los proyectos individuales. Y dije, no, para, si Dani me necesita y Moni me necesita, vamos a acomodar. ¿Cómo puedo organizarme? Y quiero decirle a la audiencia que también, gracias al empujón de ustedes, yo me pude mudar, Dani.
1: Ah, pero no digan las direcciones.
0: No, que después me van a caer todos y...
1: Porque y no. Ahora vive sola también.
0: Ahora vivo sola.
1: Espero que no caiga ningún kamikaze y me la robe, ¿no?
0: No.
1: Me la roba en el buen sentido del trabajo, ¿no?
0: No. ¿Eh? Ya, y aparte el vivir sola también me pone en foco para poder desarrollar el programa todos los días. Yo preparo el programa un día antes, como dijo Vane antes en la conversación que tuvimos con ella, anoche la llamé, Dani, 11 de la noche. 11 de la noche la llamo y le digo, Vane, tenés que estar mañana en el programa porque tenés que hacer de Mirta, quiero que te escuche Dani, quiero que se ría. Y me dijo, contá conmigo, Lore, decime a qué hora y nos arreglamos y así. Preparo el programa un día antes, vengo re contenta. Me gusta verte, me gustó verte reír. Y es como te dije siempre, son familia. Y no en todos lados es familia. En todos lados hay distintas conveniencias, pero acá hay calor humano, hay familia, hay valores, hay respeto. Y como siempre lo dije, cuando Moni me dijo, Dani está mal, la llamé y le digo, ¿qué pasó con Dani? Y ahí le dije, contás conmigo, voy mañana.
1: Totalmente.
0: Así que... Total. Bueno, ya no estoy en una plaza.
1: No. Ya no está en el banco de la plaza.
0: Ya no soy Penelo.
1: Ya está nuevamente. Bueno, ella perjura y le jura. A mí, yo no quiero que me lo jure a mí. A los oyentes. Porque los oyentes le empiezan a agarrar cariño y después es como que... Que le sacas algo a la mañana, ¿verdad?
0: No, aparte, lindo el ida y vuelta con la gente, Dani. Y a vos te está pasando lo mismo porque estamos teniendo un montón de mensajes que al escucharte van llegando. Tenemos a Maricel Bermúdez que te dice... Maricel de Bermúdez te dice, hola, Dani. Roberto Arocena te dice, fenomenal, Dani, que Dios te siga bendiciendo. El Plaga te pone, vamos, Plaga.
1: Plaga, querido, ¿cómo
0: estás? La Moni Bustos también ahí conectadita, escuchándote. Están todos ahí prendidos a la radio todos los días, Dani, y todos los días me preguntan por vos.
1: Sí. El cariño de la gente es fundamental, ¿no? Nosotros, en esta radio, cuando sabemos que hay una persona enferma, tratamos de llevarle una palabra de aliento todos los días de atrás del micrófono para que esa gente se cure, para que esa gente pueda ser feliz, para que pueda... pasar unas horas alegres, que si no, le buscamos toda esa vuelta, ¿me entendés?
0: Tal cual. Robertito de Calle Bielsa también te está grabando un audio que estoy segura que es para vos. Escucha, Dani.
2: Vamos, Dani, qué alegría escucharte, Dani. Vamos, para adelante, Dani. Dale, para adelante nomás, papá, dale, que te extrañamos en la radio.
1: Bueno, muchas gracias, Robertito, querido. a Moni Bustos, a la gente de Rosena, bueno, a todos, ¿no?
0: Están todos, ¿eh? Ya se engancharon, escucharon tu voz y como decís siempre vos, hacé correr la bola porque ganó Argentina y lo tenemos acá también a Dani y te pone el Plaga, los quiero conocer. Yo a también. Los tres.
1: Lo quiero, pero vamos a invitar que venga el Plaga.
0: ¿Quiere venir el
1: Plaga?
0: Sí, lo
1: vamos a invitar que venga una mañana, ahora cuando yo esté un poquito mejor, que ya pueda hablar bien, que no me falte el aire como me está faltando ahora. Y bueno, lo vamos a invitar.
0: Por acá también la Pimpollo, te pone hola Dani.
1: Hola Pimpollo querida, ¿cómo estás amiga?
0: Hola Dani, que Dios te siga bendiciendo y me alegro mucho de poder escucharte. Acá tenemos a Fabián de Pérez que te pone, vamos Dani Ojeda, sos grande y de fierro.
1: Sí, grande soy Fabi.
0: No, grande. Escucha, acá te pone, uy, muchísimos mensajes, el Basura pone hola.
1: Pero le estamos dando pelea, ¿eh?
0: Está conectadísimo, te pone que te quiere un montón.
1: Yo también.
0: La tenemos a la Patito también enganchada.
1: Pato, una amiga de la radio, gracias Pato.
0: Pato todos los días te manda mensaje también que te quiere escuchar y ahora te dice lo siguiente.
3: Hola Ojeda, qué lindo escucharte. Estamos los iguales, Dani, estamos hechos mierda de la voz, pero bueno. Que te mejores pronto, Dani, te extrañamos un montón. Volvé.
1: Gracias, Pato, querida.
0: Ella también está con la garganta tomada.
1: Sí, se le nota.
0: Bueno, la gente de Arocena te dice, Dani, querido, estás bien, me alegro mucho. Es tanta la energía que te enviamos con los que te seguimos para que te recuperes. Para que te recuperes rápido, la energía hace la fuerza. Envío luz y amor y me alegro un montón. Te ponen de acá desde Arocena.
1: ¿Quién es?
0: Alejandra y Luciano.
1: Ah, Alejandra y Luciano. Gracias, un besito a los dos, muchas gracias.
0: Tenemos a Anita de Villa Loíza que te dice lo siguiente, Dani.
4: Hola, Dani, hola, buen día. Qué alegría escucharte, Dani. Vamos, que hay Dani para rato. Bueno, feliz de escucharte y bueno. Y me imagino que vos también. qué partidazo ayer, qué sufrimiento, Dani, ¿eh?
1: Qué sufrimiento,
4: pero bueno,
1: en serio.
4: Pero felices, acá estamos. Bueno, acá estoy escuchando el programa de mi amiga La Lolo. Como siempre, nunca la abandoné. Y bueno, escucha a la Moni también. Y bueno, y qué decirte, pero nos pone muy feliz escucharte, Dani. Un abrazo grandote.
1: Gracias, Anita, gracias, Manuel. Gracias por estar ahí prendido a la radio. Lo fundamental de todo esto, estoy el Dani, no está el Dani. Que no abandonen la radio.
0: Que siga.
1: Porque quiero que sepan dos cositas. Hay algo muy importante en mi vida. Algo que prioriza todo antes que todo. No quita el amor. Hay un amor de amor que es el amor del ser humano. Que hay un amor especial que es el de la radio. Yo siempre le digo a Moni, el día que me muera, esto tiene que seguir funcionando. La función no puede parar. ¿Saben por qué no puede parar? ¿Y por qué no tiene que faltar? Porque es el amor de mi vida. Yo hice esto con mucho amor, con mucho esfuerzo, mucho sacrificio, y esta es la recompensa. Yo quiero que ustedes, si yo me voy de este mundo, yo quiero que ustedes se queden conmigo. ¿De qué manera? A través de la radio.
0: Dani, lamento decirte que no te vas a ir de este mundo,
1: bueno,
0: todavía.
1: No soy inmortal.
0: Bueno, pero todavía no te vas a ir, te vas a quedar con nosotros. La radio va a seguir funcionando cuando dejes esta vida.
1: Exacto.
0: Que no va a ser ahora. Por acá nos dicen, vamos Dani, fuerza, vamos que se puede, muchas bendiciones. Te manda el papá y la mamá de Albertito de Miami.
1: Saludos para los chicos de Funes, el papá y la mamá de
0: Albertito. Jackie también te dice, vamos Dani.
1: Hola Jackie, ¿cómo estás?
0: Que hay Dani para rato. Los amantes vida, Juancito te dice, hola
1: Juancito,
0: Dani.
1: Juancito, lo extrañé, Juancito.
0: Juancito, ¿viste?
1: Extrañé su mensaje a la de Juancito.
0: Dani,
1: pasame los amantes, te extrañé, Juancito.
0: Bueno, te pone hola Dani, tanto tiempo.
1: Amigo.
0: Arriba, fuerza, todo pasa, gracias a Dios. Se te extraña tu presencia en la Winner.
1: Gracias por todo. Realmente.
0: Muchísimos mensajes. Explotaste el teléfono. Adrianita también te dice, hola Dani, qué alegría escucharte, la mamá de Jackie.
1: La conocí en la radio. Gracias, Adrianita.
0: Por acá te ponen saludo para Pedro. Te pone, hola Dani, querido, saludos.
1: Saludos para Pedro, gracias por estar.
0: Plaga, cuando te recuperes, anotate en un gimnasio. Es lo mejor que puedes hacer por la salud. Te va a cambiar la vida, aunque sea media hora.
1: Vos sabés que estaba pensando eso. Porque, te cuento, Plaga, bajé 30 kilos. Es mucho.
0: Es mucho.
1: Y la masa muscular, cuando uno es grande, se pierde. Hoy necesito recomponer bien esta enfermedad que tengo y arrancar un gimnasio, no tengo duda.
0: Claro, de a poquito, todo de a un pasito.
1: Hoy, no, hoy si me mando un gimnasio me muero ahí. Me muero ahogado, olvídate.
0: No, pero aunque sea empezar a caminar por acá adentro, de a poquito, mover las piernas, mover los
1: brazos.
0: Estoy
1: haciendo dolores, pero cuesta mucho.
0: Cuesta mucho. Uf. Mirá, apareció Yuhu. A ver qué te pone Aníbal.
5: ¿A dónde querés ir? Déjate joder, pero sí. Le peleaste a la vida en tantas oportunidades.
1: Pero nunca con la salud, ¿sabes?
5: Cosas que pasaste. ¿Cómo no le vas a seguir peleando a la enfermedad, a la situación, a todo esto que te... Bueno, que te tenía que pasar, llegó y pudiste salir airoso, ¿no? Con el apoyo y el cariño de la familia. Me alegra mucho. Y es feo, muy feo esto de estar así. Yo lo padezco con el EPOC y bueno, pero... Es feísimo, amiguito. Me alegra escucharte, sabés que te quiero mucho, sabés que, bueno, siempre estoy y te dejo un cariño grande.
1: Gracias, gracias Aníbal, querido. Sí, Aníbal fue una de las personas que me escribió seguido. Lo que pasa, Aníbal, te descuento. Yo no soy un pibe joven. Tengo mis años, ¿no? Y... Te confieso algo en voz alta. De todos los años que tengo, nunca fui al médico.
0: Mira.
1: Nunca estuve internado, nunca me operaron. Nunca me enfermé de una gripe. No sé lo que era, no sabía lo que era la enfermedad. Pero ¿qué pasa? Hablando con el médico, le cuento todo esto así y me dice. Pero cuando son más grandes, las enfermedades vienen peores. Porque no es la misma defensa a los 20 que a los 60. Y me quedé pensando y digo, la pucha, qué gran verdad, ¿no? Entonces a todos los que ya pasamos los 60 años, otra cosa que hice mal, cuando voy a uno de los médicos, uno me dice, ¿tenés la vacuna contra la gripe? No, andá y vacunate. Y no, y se enfermó. Perdón, Ahí es cuando me agarra todo.
0: Claro.
1: Nunca me vacuné.
0: ¿Ni una vacuna?
1: Sí, la única que me puso que me hizo daño fue la del COVID. Que me trajo la diabetes.
0: Las secuelas.
1: La secuela me dio de diabetes. Que la tengo controlada, tengo 100, 110, ¿no? Pero no es lo mismo enfermarse a los 40 que a los 60. Es totalmente todo distinto. Las defensas son más bajas. La mente se achica. La mente es como que te asusta, como que te empieza a agarrar pánico. Y es feo.
0: ¿Sí?
1: Para mí, que soy un niño, fui un niño toda mi vida, anduve en pata en el frío, abajo la lluvia, en invierno. No estar enfermo nunca y de repente, hace casi 40 días, que no puedo arrancar, me vuelvo loco.
0: Y sí, es como que te falta el aire literal, pero por el encierro y todo,
1: claro,
0: más allá de la condición
1: claro.
0: De salud. Tenemos más saluditos. El negro Raúl te dice, hola Dani querido, fuerzas amigos, sabés que te necesitamos, alegrás todas las mañanas. Bueno, hasta Lolo dice, pero Dani mejorate y cuídate mucho, yo renegando con los inspectores que no lo dejan laburar, pero tiene que salir igual. Te cuento, al negro Raúl está vendiendo las camisetas en Mercado del Patio y todo, y le cae la inspección, le levantan todo y, y lo sacan.
1: Qué
0: así
1: pena.
0: Que anda corriendo, que no lo agarran los inspectores, no lo dejan hacerse el mango.
1: Qué pena, negro. Bueno, gracias por el saludo, gracias por el aguante. Y bueno, y te deseo todo lo mejor que pueda vender todo, negro. ¿Qué vas? Lamentablemente, pagan los la gente buena por los injustos, ¿no?
0: Aparte, él estaba haciendo unas promos re lindas también para ofreciendo a la Winner, se llevaban descuentos y todo. A ver qué nos dice, me parece que Cristina, la reina madre, te escribió también, escucha.
6: Hola Lore, buen día Dani, buen día. Cuánto me alegra escucharte con mi hija. Sos una persona genial. Vamos arriba, no bajes los brazos. Todo está dispuesto para seguir adelante. Las cosas como vienen se van. Te deseo toda la mejor, la salud del mundo para que te repongas muy, pero muy pronto y estés de vuelta en la radio riéndote y haciendo bromas como hacías hace tiempo atrás con Lorena. De parte de la familia de Huesito y Cristina, te mando un abrazo grande, grande, grande, a pesar de que yo soy más grande que vos, pero bueno, vamos Dani, vamos arriba, arriba, que todo se puede y vas a estar muy bien.
1: Bueno, primero, Cristina querida y Huesito, gracias por el apoyo, por el saludo, y te agradezco mucho realmente de corazón por haberme puesto en mi camino una persona tan bella de sentimiento, de corazón como es Lore. La verdad que nosotros acá en mi casa la queremos mucho, ya la tomamos como una más de la familia, y cuando ella está bien nosotros estamos bien, cuando ella está mal nosotros estamos mal. Por eso la apoyamos, sabemos la clase de padres que son ustedes, cómo la quieren, cómo la miman. Y bueno, decirte gracias Cristina, vamos a tratar de prontito volver a hacer los chistes que hacíamos con Lore. Y lo segundo, te digo algo, no interesa que sean más grandes o más chicos que yo, eso ponételo siempre en la cabeza. La edad es un número, y depende cómo vos lleves el número en tu cabeza, te vas a sentir vos. Yo te digo, no importa que tengas 30, 40, 50, 100 años, si vos lo llevas bien en tu cabeza, si vos decís, yo no cumplo más años, porque la pendejita que tengo adentro me sale todos los días, vas a ser muy feliz en tu vida. Les deseo lo mejor para ustedes. Mucha vida, mucha fuerza y mucha salud.
0: ¡Qué lindo, Dani! Que no se pongan celosos, Huesito, no te pongas celoso, y esto lo digo públicamente. Tengo un segundo papá.
1: Se queda
0: con vida. Y con esto lo vamos a la tanda porque ya en cualquier momento nos corta, me parece.
1: En cualquier momento se queda en vida. La corto.
0: Bueno. La corto. Ah, sí, sí, si la cortás, genial, así no corremos con el tiempo. Huesito, no te pongas celoso. Tengo un segundo papá que se llama Daniel Ojeda. Así que seguimos con más. Acá en las mañanas de la Winner, porque hoy lo tenemos a Dani con nosotros, que vino, tomó fuerza, tomó impulso y está acá sentadito en la mesa, en el escritorio, hablando yo y compartiendo la mañana.
1: Creí que no me sentaba nunca más, o sea.
0: ¿Viste?
1: Creí que, bueno, hasta acá llegó. Y después de 18 años nunca muere.
0: Pero no, aparte, escuchame una cosa, Dani, con todo lo que pasó ayer, con lo que sufrimos, ¿cómo viviste el partido ayer?
1: Te pido mil disculpas a la gente si no me escucho bien, o sea, porque...
0: Te escuchás de 10.
1: A lo mejor, mire, ya ni la voz me dejó, se llevó hasta mi voz un poco más. Pero no me va a llevar con él.
0: ¿Cómo hablaba, Dani?
1: No, Dani. Ay, Dani. Qué linda. Por eso, yo le doy una pequeña reflexión a la gente que está del otro lado. Que no se maten por el laburo. Yo sé que es necesario, tenemos que comer, tenemos que vivir, tenemos que llevar una familia adelante, pero date un minuto de tiempo para vos. Yo que me sumergí en el mundo de la radio y me olvidé de tantas cosas, de convivir y de vivir, y de repente estás postrado en una cama que la cabeza te labura mil y realmente no tiene sentido. Darle 24-7

0: la locura diaria no sirve. Hace 18-7, 15-7 y dale lugar a los hijos, que se van rápido. Ya no son más los bebitos que le cambiaba el pañal o le hacían la mamadera. Hoy ya te viene a decir, che viejo, levantate, dale, vamos. Ellos te apuran a vos. Y bien, te cuidan como yo los cuidé a ellos. Eso es lo lindo.
1: Qué lindo.
0: Eso es lo lindo. Dani. Vivimos una sola vida. No tenemos dos vidas. Por lo menos conocemos esta. El más allá después, no sabemos qué pasa. Yo le pido a la gente, por favor, se lo suplico, vivan un tiempo para ustedes. No le den todo el laburo. Porque, lamentablemente, a todos el trabajo no le reconforta como él le da el trabajo. ¿Se entiende? ¿Se entiende?
1: Sí.
0: Entonces, hay que darse un poquito de tiempo a la vida. Pedir momentos felices. Si tenés tus viejos, ahora, vivos, anda y tocalo. Tenés tus hijos que ya formaron su familia. Estás peleado con tu nuera. Estás peleado con tu yerno. Anda y abrazalo. No dejen pasar un cumpleaños, una Navidad, un fin de año solos. Pero se recupera mal, Lore.
1: No, el tiempo perdido no se recupera. Deja,
0: deja
1: el orgullo.
0: El orgullo de la...
1: El enojo.
0: El enojo. Presta la atención a tu viejo, a tus hermanos. No importa que no valgan un centavo, porque hay hermanos y hermanas que te envidian, que vos estás mejor que ellos. Y se olvida, de todo lo que le diste. Hablemos de lo material. Mueren tus viejos, queda una casa, quédatelo vos. Por lo menos uno es así. Viajás, vamos a llevarla con nosotros. Necesita plata, toma. Se tiene que esperar a la hija, toma. Y después no te lo reconoce. No te lo reconoce. No reconocen nada. Bueno, lamentablemente es una persona que no tiene que dar ni 5 bolillas, pero le tiene que dar bolillas. Es la vida.
1: Entender que no todos somos iguales,
0: no,
1: pero
0: todos
1: que
0: somos iguales.
1: Cada uno en su manera empatiza o no con el resto. Creo que pasa, yo creo que pasa más porque a uno le duele el que el otro, el no recibir del otro lo que uno espera, ¿no?
0: Mira, Lore, yo lo único que te puedo asegurar, que en estos 40 días que llevo enfermo, la felicidad dentro de la amargura, mis hijos todo el día con nosotros, todos pendientes, llamados, venían. Saber que tengo una mujer de tierra como Mónica, que no me dejó nunca. Perdone. Todo eso no tiene precio. No tiene precio. No, los amigos que te llamaban a cada rato.
1: Fue re lindo la otra vez cuando tuvimos la charla en el sillón, que te dije, tus hijos, Dani, y me lo dijiste con un brillo en los ojos, están todo el día atrás mío. Si no vienen, me llaman, los tengo todas las tardes acá. Fue maravilloso escuchar eso. Eso habla también del gran cariño que vos, del otro lado, les enseñaste, los valores que le enseñaste, cómo respetar a sus padres, cómo atenderlo en casos de enfermedad, y también que respeten el de aquí ahora, le den el lugar a todas las personas que habitan a tu alrededor, siempre desde el lado del respeto y con amor, Dani. El amor mueve montañas, el amor abre las aguas. Yo creo que el secreto de curarse de una enfermedad, más allá de la medicación y de los tratamientos, es el amor. Y a vos eso te recontra sobra, Dani, y sos una gran persona que ahora está viendo los frutos de todo lo que venís cosechando a lo largo de estos años. Así que felicitaciones, bueno, para vos también,
0: hablando,
1: porque tenés un imperio.
0: Es verdad lo que decís, Lore, dice, fuerza, Dani. Te escuchamos en la Winner, que te recuperes pronto, abrazo grande. Carlito de Fillerton. Dani, querida, ponerse bien. La radio, no es lo, bueno, la radio no es lo mismo sin vos, pero está Lore que hace el aguante. Marta de Funes. Mucha fuerza, Dani. cuidate y hace reposo, te esperamos cada mañana. Sergio, un abrazo enorme para vos, que pase rápido este mal momento. Graciela, Dani, toda la energía positiva, te deseamos desde acá de Villa Gonorgales, pronta recuperación. Luis, te mando un saludo gigante, descansá y recuperate tranquilo. Patricia de Roldán, fuerza Dani, sos un luchador, acá estamos acompañándote. Miguel, que te mejores pronto, amigo, la familia Winner está con vos. Andrea en Palme Graneros, Dani querido, mucha salud y buena energía, te esperamos en la radio. Norma, un abrazo grande y todas las bendiciones para tu recuperación. La gente de Fune, Gustavo, hola Gustavito querido, ¿cómo estás, amigo? Fuerza Dani, cuídate mucho, la salud es lo primero. Hola Susana, Susanita de Empalme, ¿cómo estás, amiga? Te mando un fuerte abrazo, los mejores deseos, vamos que ya pasa. Mira mi amigo, hola Richard,
1: qué lindo.
0: ¿Cómo estás, loco? Gracias por acompañarnos todos los días. Ahora nos toca acompañarte nosotros a vos.
1: Qué maravilla.
0: Silvita, gracias Silvia. Bueno,
1: qué maravilla. Qué maravilla. Qué maravilla. No para de sonar el teléfono, ¿eh?
0: No,
1: está,
0: no.
1: Está tremendo. Qué lindo sentirse así, querido Dani.
0: Y sí, realmente, cuando vos le das a la gente te sigue, Lore.
1: Es así.
0: La gente te sigue, la gente te quiere y la gente te necesita todas las mañanas. Aunque vos no lo creas. Cuando vos no estás, la gente se pone triste, porque esperan tu palabra, esperan tu voz, esperan tu alegría, tu risa. La gente no te conoce personalmente, pero te conoce como si fueras la mejor compañía de toda la vida para ellos.
1: También, es verdad eso.
0: Claro.
1: Es verdad, la compañía. Y cuántos queremos al Dani de nuevo acá, que vuelva el Dani, porque...
0: Ya vamos a volver.
1: Vamos con un chiste de salón.
0: Sí, dale.
1: ¿Querés que te diga la verdad? ¿Vos no te quisiste quedar en el sanatorio por miedo a alguna enfermera que ahí te...?
0: Y eso, otro riesgo. Eso me sacaba todo el aire.
1: Imagínate, Dani, si te agarraba una enfermera así como... Uf. La fantasía de la enfermera. ¿Qué iba a hacer el Dani? ¿Cómo iba a hacer con todo? Gracias a todos los que se están comunicando. Mirá, tenemos a Angelita de Refinería.
0: Angelita, ¿cómo está Angelita?
1: Angelita estuvo también con una gripe fuerte.
0: Con mucha gente con gripe.
1: Sí, mirá lo que te dice Angelita.
2: Hola, Dani, buen día. Estoy escuchando cómo estás. Bueno, espero que te recupere pronto y por la radio no te haga problema, que está Lolo conduciendo bien.
0: Por eso lo
2: tu
0: llamamos.
2: Mujer también, una diosa. Vos trata de no hacerte mala sangre. Recuperate tranquilo y ya después, cuando vos te va bien, si ve que algo está mal, bueno, trata de acomodarlo. Pero ahora tranquilo y recuperate pronto.
0: Te mando
2: todo mi cariño. Y que pronto salga adelante. Chao.
0: Chao, Angelita.
1: Qué bonita que es.
0: Gracias, qué buena onda, Angelita.
1: Angelita es divina, es divina. A ver qué nos dice por acá Alejandra. Alejandra y Luciano Arocena.
3: Es hermosa la reflexión. Hermosa, hermosa la reflexión, Dani. Y es para tomar conciencia, porque uno se olvida de vivir a veces. Te olvidas de vivir. Porque la vida pasa muy rápido. Y cuando menos acordamos, estamos internados en un hospital, en un sanatorio, con oxígeno. ¿Y qué vivimos? Nada. Vivimos acelerados, para el trabajo, para sobrevivir. Y bueno, mientras tenemos lo necesario, creo que no tenemos que estar tan acelerados, no vivir tan acelerados, porque nos olvidamos de vivir. De vivir, de disfrutar los hijos, la pareja, de disfrutar momentos, momentos. Es así, Dani.
1: Qué lindo la gente. Bueno, Albertito de Miami.
0: Le voy a decir algo a... ¿Cómo se llama?
1: Ella es Alejandra de
0: Alejandra, Arsena. Yo te voy a hacer una pregunta. Dame tiempo porque me falta el aire. Te voy a hacer una pregunta. Nos olvidamos de vivir. Yo te pregunto, Ale. Vos comés todos los días por tu trabajo.
1: ¿Sí?
0: Si vos le restás, por ahí trabajé 10 horas por día. Si vos le retás 2 horas al trabajo, esas 2 horas se le dedica a la familia, comes igual.
1: Sí.
0: Si vos, en vez de trabajar 7 días a la semana, trabajas 1 día menos, comes igual.
1: Sí.
0: Si vos corres todos los días a 100 kilómetros, te das cuenta que hay momentos que ya no corres a 100 kilómetros, porque ya no podés. Si bajás a 50 kilómetros, comes igual. Entonces, ¿qué estamos haciendo, Lore? ¿Qué estamos haciendo, Lore?
1: Estamos
0: viviendo equivocados.
1: Exacto.
0: Yo todas estas reflexiones las saqué todos estos 40 días que estoy en cama.
1: Estamos quitando prioridades necesarias. Pero tanto como comer.
0: Hay algo que es fundamental. Yo dije hace un ratito que yo en toda mi vida no fui al médico. Yo fui 2 o 3 veces en mi vida al médico. ¿Quién se equivocó? ¿El médico o yo?
1: Vos, Dani.
0: Yo.
1: Vos, Dani.
0: Por salvaje.
1: Porque un control, por aunque salvaje, sea una vez al año.
0: ¿Sabes qué me dijo la... Esta palabra no me sale bien, pido disculpas. Neumonóloga. ¿Sabes qué me dijo? Esto no sabemos si te quedó del COVID o es de ahora.
1: Claro, porque nunca te hiciste un control.
0: Porque nunca me faltó el aire, Loreo. ¿Cómo me doy cuenta? ¿Por qué digo, che, algo no anda bien en mí? Porque yo camino mucho. Tuve la suerte de caminar mucho toda mi vida. Llegué a caminar 3 horas por día.
1: Hermoso.
0: Entonces eso
1: te oxigena cada célula, claro, de tu cuerpo.
0: Pero ¿qué pasó? Día caminando, llego a la media hora y me falta el aire. ¿Qué pasa? Yo no cambio el aire. Y ahí empecé. Y le estaba por decir a Moni, che, Moni, mira que no respiro bien. Y cuando hago el amor me falta el aire.
1: ¿Me puedo tirar de la carne?

0: Ja, Pony!
1: Un poquito de humor no viene más.
0: Uy, pero escúchame, ya que sos un salvaje, Dani, te le disfrazaste de Tarzán. Te creíste el rey de la selva. Eso te pasó. Tomaste frío, Dani.
1: Ya no me puedo disfrazar.
0: La corriste por allá, por el campo, a la Moni.
1: Ya no me puedo disfrazar de la mona chica.
0: Era, estaban jugando a Tarzán y mirá cómo quedaste, Dani.
1: Ay, no me agarré que me falta la...
0: Ahora a ti tiene que ser todo más pausado, ¿ves? Por no ser médico.
1: Bueno, mi teléfono no para, no sé igual.
0: Este está igual, escúchame. Tengo a Moni Bustos que está acá conectadísima.
1: ¿Cómo anda, Moni?
0: Moni está full, muy exitosa en su carca querido con una agenda completa y te dice así, escucha.
2: Ay, no, me muero de amor, me muero de amor. Dani, querido. Perdón, Dani, no, perdón que me emocione.
0: Se emocionó.
2: Puta madre, qué alegría. Te juro que fui a caminar, a trotar, caminar, porque bueno, a veces la vida no es tan fácil. Y pongo la radio y ¿quién está? El Dani. Qué alegría. Te dije en un mensaje, Dani, componete porque nos hace falta en la vida de todos. Así que, querido Dani, yo sabía que ibas a salir adelante, estoy re emocionada y gracias por esta alegría que me das hoy. Escucharte así, aunque sea pachucho, nunca aflojes, nos hace falta. Sos como Argentina, loco, sos como Argentina. Parecía que ya estábamos y te metió 3 goles de golpe. Qué alegría, perdón esta emoción.
0: Está emocionada.
2: Es genuina. Bueno, un beso grande. Ay, qué lindo escucharte.
0: Ay.
1: Qué lindo, Moni. Qué buena mina que sos, loco. Qué buena mina.
0: Qué divina.
1: Son esas mujeres que acompañan, que ayudan, que sufren por la persona que quieren. Son esas personas que no bajan los brazos. Y eso es lo que me gusta de Moni. La fuerza, la que impone ella misma ante adversidades, ante palabrerías o palabras que no corresponden a su actitud, a su trabajo. Porque la envidia siempre está, Moni. La envidia. ¿Sabes cuánto dicen? Este viejo de mierda porque no se va a la radio. O a vos te debe pasar lo mismo. Hay a oídos sordos, como es el refrán.
0: A oídos sordos, palabras necias.
1: Palabras necias. Vale la actitud. Te voy a explicar, Moni. No te llevas de una que te juzga mal. De una persona. Vos siempre valorate por la otra 100 que te apoyan. ¿Viste cómo dice el refrán? Tira más un...
0: ¡Oh, es! Se lo decía siempre mi vieja.
1: Tira más
0: un pelo,
1: ¿me entendés? Entonces vos, hacés cuenta que es un pelo. Van con onda, ¿vale? Van con onda, le pongo un poco de alegría.
0: Yo me acuerdo siempre de esa frase. Ay, Dani, qué picante, Dani. Qué picante.
1: Entonces, Moni, 1, 2, 3 lenguas sueltas. No, las borras, ¿sabes qué? La otra 100 lenguas que te apoya.
0: Ella que siga brillando como ¿sí? hasta ahora. No, aparte, vos seguís brillando.
1: Aparte, miro los videos de Moni.
0: ¿Viste?
1: Digo,
0: el outfit que usa.
1: No,
0: todo.
1: Aparte, qué bella mujer. Que
0: es muy bella, muy bella.
1: Ojo, Tito, no pienses mal.
0: Qué respeto ojo, para Tito llevar una mujer así.
1: Yo veo la aptitud, el empeño que le pone a su laburo. Y la verdad que es una mujer que se merece lo que está pasando y 50 veces más.
0: Empoderada.
1: Y aparte tiene un hombre al lado suyo.
0: Se ríe.
1: Con todas las letras.
0: Se ríe.
1: Un hombre con todas las letras
0: claro.
1: que, que la acompañan todo, ¿no?
0: A mí siempre me decían...
1: El teléfono no para.
0: No paran, no me dan tiempo a leer nada. Siempre me decían mis amigos, mi amigo César me decía, Lolo, para estar con vos el hombre tiene que tener mucho huevo, porque sos una mina que se planta ante cualquiera. Yo a Moni con Tito la veo igual. Creo que Tito tiene lo que tiene que tener para estar al lado de una mujer como Moni.
1: Yo creo que... Lore dice... Para tener un hombre a la altura tiene que tener mucho huevo. Yo pienso que tiene que ser un sin huevo.
0: Ya lo tiene rico.
1: Para tirar con
0: el... ¿Cuántos maples de huevo necesita un hombre para estar conmigo?
1: No hay culo que aguante con Lore.
0: Ay, Dani. Bueno, viste, pero yo... Vos estabas ahí en el sillón y yo te conté mis nuevas historias. Estamos al día.
1: No calentemos la mañana.
0: Bueno, seguimos con los mensajes. Vamos. Ay, porque tenés un montón. Rubén nos dice, hola Lolo, buen día. Saludos para vos y para el Dani. Soy Rubén de Zona Oeste.
1: Saludos para Rubén.
0: Después tenemos acá que me pone... Ah, te mandan el mate bien argento. Me encanta un mate que... Tiene la bandera de Argentina y dice buen miércoles.
1: ¿Quién es Rubén de Zona Oeste acá?
0: Rubén de Zona Oeste.
1: Preguntale si es el Rubén que conocemos nosotros.
0: Siempre nos escribe, pará, tiene una foto. Dice Rubén 1.
1: Rubén es el que está frente a Graciela.
0: Rubén, contanos cuál Rubén sos de Zona Oeste, así nos ponemos en sintonía. A ver qué nos dice por acá. Ah, pará que la tengo conectada a Moni, que nos está respondiendo el mensajito de recién y te pone, me haces reír y te dice así.
2: Bueno, me hiciste reír de todo hoy. Todas las emociones me hiciste pasar. Me llama Tito y me dice, escuchá el Dani, está el Dani. No, qué alegría, qué alegría. Te quiero, Dani, te quiero. Sí,
1: gracias,
2: el Dani.
1: Moni.
2: El Dani es número uno de la radio de toda la zona.
1: Gracias, Moni.
2: Bueno, chau.
1: Le quería contar.
2: Estoy escuchando, voy a Lolo.
1: Le voy a contar algo a Moni de Carcaraña y de Correa. Estando enfermo, me llama un amigo de Correa. Me dice, estuve en Carcaraña.
0: Mira.
1: ¿Qué pasó? Le digo. Tuve que ir a 6 o 7 negocios, me dijo. Porque le entrega cosas de Mercado Libre. En todas las radios estaba la Winner. En todos los negocios estaba puesto la Winner.
0: ¡Ay, qué lindo!
1: Me encuentro con 2 o 3 amigos en Carcaraña, me pongo un café.

0: más o menos un año, el papá viene a Oliveros y le cuenta al hijo que a todos lados donde va me está escuchando a mí. O sea que en Oliveros también somos...
1: ¿Somos locales en Oliveros también?
0: En muchas partes de la... muchos pueblos de la... ni hablemos Rosario, ¿no?
1: ¡Qué maravilla que seamos locales en todos lados! Acá tenemos a la gente que sigue por todos los teléfonos estoy, ¿eh? Vamos acá, pará que no me quiero olvidar de ninguno. ¿Somos locales?
0: En todos lados.
1: No me digas así porque me agarra el pánico escénico y empiezo con el tatareto.
0: Que no te agarre el pánico.
1: Estamos en vivo para... No, me muero. Bueno, escúchame. El negro te dice, Dani, ¿te acordás en la pandemia que estuve re mal?
0: Sí.
1: La Winner, Carita, y tu equipo me levantó.
0: Es verdad.
1: Yo estaba recaído, dice, parecía que me iba a morir, pero di vuelta la hoja y le metí a la vida todo lo que decís en tu comentario. Es muy bueno. Nada, Dani, mucha mer... fuerzas, no te mando audio porque me emociono, soy más débil, pone, pero
0: me gustaría escuchar un audio del negro Raúl,
1: metele que te quiero escuchar, dale,
0: me gustaría un audio tuyo, negro,
1: dale, negro, mándanos un audio, y acá Patito te pone, con esto quiero decir, siempre voy al médico hasta que me hicieron la tomografía, descubrí otra cosa que nada que ver, a ver, mira,
2: Dani,
1: Patito,
2: yo empecé con el COVID también, asintomático, con una tos leve. Me dio positivo porque me fui a hacer mis hisopados porque ya no daba más de la tos que tenía, pero si era una, si vos ves, escuchar la tos que tenía, era una tos tonta. Y bueno, también del COVID quedé así con eso, cada tanto esas tos. Me daban PAF, me daban corticoides. Ahora me atendió una neumonóloga, me dio un PAF, que es un PAF especial, bueno, como son los turnos de los centros de salud, que son la muerte. No consigo turno para la doctora esa, se me terminó el PAF. En el Carrasco me dieron otro que nada que ver con ese. Quise comprarme ese PAF porque yo sé que para no cortar el tratamiento y sale 145 mil pesos. Lo que me dice la doctora que puede ser que se me hicieron una espirometría que estoy esperando el resultado, que puede ser asma, porque yo tengo mi familia que son todos asmáticos. Y es como que cuando te ataca la tos mal, te falta el aire. A mí también me pasa muchas veces eso. O sea que a los 54 años lo empecé hecha pelota. No sirvo para nada. Y en mi trabajo muchas cosas ya estoy dejando de hacer porque no me puedo parar, no puedo subir la escalera, no puedo parar en un banquito, así que, pero bueno, hay que pelearla. Yo tengo hijos chicos que terminar de criar, mandarlos a la escuela, así que siempre pido a Dios que me dé vida, que salga. Que sea, que se me mejore todo pronto y bueno, así que dale, Dani.
1: Vamos, fuerza. Pato.
2: Vos sos fuerte, valiente, igual que la Moni. Pasaron por muchas cosas y este es y algo más que nos toca pasar. Pero bueno, vos sabés que te queremos.
1: Bueno.
0: Fuerza, Pato. Fuerza.
1: Vamos. Vamos, Patito, para adelante. Y pone que la picardía esa que tenías es la que extraña de la mañana. ¿Ves? Que te quisiste tirar del placar. ¿Dónde se ha visto, señor? Está bien, la edad era un número, dijiste.
0: Estoy todo transpirado.
1: Uy, no, ahí se me empieza a sacar la remera. Pará, Dani, todavía no. Espera que venga la Moni. Espera. Acá nos dice, qué alegría, Dani, un abrazo grande. Te mando mucha energía y bendiciones, Carlitos Oviedo.
0: Carlito, gracias por estar, amigo.
1: Y Anita te dice lo siguiente.
3: Hola, Dani, te manda muchos saludos. Estuve hablando, me llamó Gladys 600 y te manda muchos saludos y te manda un beso, me dijo. Que te lo diga porque ella viste que no maneja por WhatsApp.
0: Bueno, le mandamos un besito.
3: Bueno, Dani, besito.
0: Besito para Gladys 600.
1: Bueno, saludos para que me estaba llamando. Acá está, responder. Hola, escucha, ¿eh?
4: Hola,
1: que estamos hablando con la dueña de las tardes.
4: ¿Quién es?
1: Escucha.
0: Con la mejor.
1: Escucha, ¿quién es?
0: Con la mejor del mundo.
4: Bueno. Buenos días, qué buenas tardes.
1: Madrugó Moni hoy, ¿eh? Buenos días, Moni, querida, qué lindo que estés del otro lado escuchándonos.
4: Sí, los estoy escuchando, hoy madrugué, por eso es el sol.
0: ¿Qué? Te cuento algo, vos me escuchás, Moni, poné la radio un poquito baja. Vos me escuchás, Moni.
4: ¿Qué dice?
0: Poné la radio.
1: Yo le voy a pasar el teléfono.
0: No,
1: a
0: no,
1: Dani.
0: No.
4: Ah, que baje la radio.
0: No.
4: Te escucho fuerte y claro.
1: Esa.
0: Le cuento a la gente que hoy a las 5 de la mañana.
1: Contanos.
0: Con Moni estamos desayunando.
1: Es joda.
0: No,

0: puedo tirar el placar, entonces desayuno.
1: Escúchame, se viene el fin de largo, no descompongan el clima.
0: No, por favor.
2: Bueno, pero yo quiero contarle que ayer es como que hizo un clic y estuviste re bien ayer y hoy te dije, te tenés que levantar y hacer la radio. Sí. Tenías otra cara, otro semblante, otra energía. Y además la radio te alimenta vos, anímicamente me refiero, también económicamente. No, mi vida. Bueno, por eso. No, pero anímicamente te super alimenta. Lo que quiero decirte.
0: A ver, escuchá un segundo. Yo quiero agradecer públicamente a todas las empresas que están con nosotros, porque todos me llamaron, todos me hablaban y nunca me dejaron de pagar. A lo sumo se demoraban 3-4 días.
1: Excelente.
0: Pero nosotros nos sentimos, no importa que esté el Dani, mirá lo que me decían, ¿no? No importa que no esté el Dani en la radio, pero nosotros colaboramos con él para ayudarlo a que se sane y vuelva pronto a la radio.
1: Qué genios.
0: Sí, Moni, decime, contame.
2: Sí, verdaderamente todos me preguntaban, toda la gente de la municipalidad, hasta el mismo intendente, todos me mandaban que si Dani necesitaba algo, que... No, increíble, pero de verdad increíble, pero porque sos buena gente, hombre.
0: Sí, mucho malo nunca muere.
2: Por eso, no, bueno, pero yo no les quiero robar tiempo, lo único que te quiero decir es que estoy feliz de que estés haciendo la radio, pero feliz.
0: Bueno, Moni, yo te agradezco.
1: Es una genia, Moni.
0: Yo también.
2: Quiero muchísimo, te amo, todo, y me alegra muchísimo que estés ahí. Moni, porque la radio, sin vos no es la radio.
0: Moni, dígate que yo no puedo hacer nada.
1: Conté que le cuente a la audiencia, por favor.
0: Cuando decís te amo,
1: Moni, querida. Moni, para. Acá vamos a la charla de mujeres que ya tengo el teléfono. Contame, ¿Dani enfermo es quisquilloso como todos los hombres?
0: Peor.
1: ¿Cómo se portó?
2: No, se portó bien, pero pobre. No emitía palabra, no podía, entonces. Nada, demasiado. Okay. Se la reaguantó, pobre.
1: Bueno, pero siempre dicen que detrás de un gran hombre hay una gran mujer. Entonces, que él esté hoy de pie tiene mucho que ver con el empeño y la garra y todo el corazón y el amor que vos pusiste para que él esté sentado acá.
2: Sí, pero igual es las ganas que él también tiene. Él a mí me cuidó como... La verdad es mi ángel. Lo menos que podía hacer era cuidarlo como cualquier persona que tiene su pareja. Pero lo que él hizo por mí es en nada a lo que yo hice por él en estos días. Así que, pero bueno, no importa, no estamos pasando factura. Lo que quiero decirles es que estoy feliz que Dani esté en la radio.
1: Bueno,
2: estoy contenta.
1: Nosotros también, estamos todos muy felices. El teléfono, la cantidad de mensajes que tenemos en los teléfonos, Moni, todos querían escuchar a Dani, así que estamos felices de tenerlo también.
2: Y gracias, Lolo, porque nos hiciste la segunda al toque.
1: Nada que agradecer. Yo ya le dije que ahora mi papá se tiene que poner no celoso, orgulloso, porque tengo un nuevo papá que se llama Daniel Ojeda.
2: Ay, bueno, qué lindas palabras.
1: Así que bueno.
2: Bueno, loquitos, bueno. Sigan con el programa que la gente los quiere escuchar a ustedes.
1: Besotes, te amamos, Moni. Venite, no te hagas la sonsolona, dejá de andar de shopping que tenemos que hacer el programa de la tarde. Dale que viene tarde, pero seguro con tu programón,
2: Dale, besotes.
1: Besotes, chau, Moni, chau. Te queremos.
0: Chau. Che, Lore. Sí. Para que no pare de sonar mi teléfono.
1: Está tremendo, ¿eh?
0: Y no quiero quedar, porque la gente se enoja. Se enoja cuando vos no le pasás los mensajes.
1: Contame.
0: Dice, Dani, te mando una... Que cada día te sientas un poquito mejor. Soy Héctor, hola Héctor, querido. Héctor de Zona Norte, digo, ¿cómo estás, amigo? Tantos años en la radio, ¿no? Fuerza, Dani, querido. Acá estamos haciendo el aguante. Pronta recuperación. Marcela, que Dios te dé mucha salud y energía para salir adelante. Soy Ramón. Dani, la Winner se escucha igual, pero se siente distinto cuando no estás.
1: Tiene razón.
0: Al 100%. recuperarse. Laura de Fischer, ¿no? Laura, la de las milanesas. Laura, la mujer de las milanesas.
1: ¿La mujer de las milanesas?
0: Una genio.
1: No me digas.
0: Hace unas milanesas terribles. Una vez me mandó milanesa a la napolitana, casi me como hasta la fuente.
1: ¡Qué rico! Después de Matías quedar lentita, se te va a caer
0: todo. Me como la dentadura nueva. Que Dios te dé mucha salud y energía para salir adelante. Ramón, que yo ya lo leí. Dani, bueno, este también lo leí. Dice, amigo, descansá y dejate cuidar. Soy Walter. Hola, Walter, querido. El ambulanciero.
1: El ambulanciero,
0: ambulancia. Te escucho todas las mañanas. Hoy te mando. Te escucho todas las mañanas. Hoy te mando yo. Hoy te mando yo. Compañía. Ah, hoy te mando yo a vos, compañía. Que te mejores. Gladys. Hola, Gladys, querida. Linda. ¿Cómo estás, amiga? Un saludo. Un saludo para Dani. Que pronto vuelvas con toda la energía de siempre. Soy Analía. Hola, Analía de Mendoza y Felipe Mare.
1: Qué lindo.
0: Sí,
1: barrio Ascuénaga.
0: Hola, amiga, ¿cómo te va? Fuerza, Dani, la salud primero. Te esperamos con la mejor onda. Soy Verónica. Verónica de Guapi, la chica del taller.
1: Vero.
0: Vero.
1: Una genia.
0: ¿Cómo estás, Verito, querida? Que tengas una pronta recuperación. Toda mi familia te manda un abrazo. Josecito Villa Gonor Galvez. Bueno, este es un amigo nuevo que lo conocí en Galvez y le di mi teléfono y nunca le pasé el de la radio.
1: Por eso me quedé. Pobre, te va a volver loco.
0: Dani, te queremos escuchar muchos años más. No sé cuántos más, pero algunos más.
1: Muchísimos más.
0: La gente de Fune, Elsa. A Elsa la conocí en Eden África, en Gargaraní.
1: Ah, sí.
0: Sí, con él, con el peluquero, van juntos. Un día yo estaba en la puerta, hacía mucho frío, estaba con la boinita, entra y me da un abrazo y un beso barro, digo, bueno, acá se pudrió todo con Moni.
1: No.
0: Porque Moni está cobrando entrada.
1: No.
0: Y bueno, me saludó muy efusivamente. Él la saludó a Moni. Y ese es el cariño que te da la gente.
1: Sí. El ida y vuelta
0: lo mismo, de la gente. Lo mismo me pasó con Mirta de Correa.
1: Mirta de
0: Correa. Nosotros hicimos una fiesta con Garita en Correa y era tanta la gente que había con el fachita de Carcaraña, me dio una mano, nos pusimos a hacer choripán.
1: Mira.
0: Porque no daba abasto, había 1000 personas comprando y no daba abasto y me puse a ayudar y a hacer choripán. Y de repente me doy vuelta, dale, vení. Me dice, ¿sabes quién soy? Mira, me dio un abrazo y un beso terrible. Ese cariño que logra la radio. El cariño que lo
1: Qué maravilla, qué maravilla.
0: Le mando un beso enorme. Fuerza, campeón, descansa y recuperate. Tranquilo que la radio te espera. Noelia, hola, Noe, querida. Noe, también tengo una historia. Tengo un montón. Yo tengo historia.
1: Tienes más historia que Arjona,
0: claro,
1: vos, al
0: con
1: final.
0: Con Noe, en la pandemia, con Huguito Gritos, ayudamos muchos a los comedores.
1: Sí.
0: Y Noé puso un comedor y le mandábamos comida a dos manos. Le dábamos de comer casi 300 personas por día.
1: Un montón.
0: Con todo, tengo historia con todo.
1: Un montón,
0: bueno,
1: de personas.
0: Me dicen cosas lindas, me dicen cosas buenas. Un besito para Silvia. Un abrazo gigante para vos. Gracias por alegrarme cada día con la radio. Que tengas una recuperación rápida y completa. Vamos, Winner, vamos, Dani. Fernando, bueno, y así tengo.
1: Qué lindo. Está lleno. Y por acá lo tenemos también a Albertito de Miami, que te dice, qué grande el Dani, saludos, Titán. Te
0: hola, Albertico querido, ¿cómo estás, amigo?
1: Albertico está full, te cuento, te hago el resumen con el tema del mundial. También estuvo en el Fan Fest, nos mandó videos que lo compartimos con la audiencia. Están muy, muy, muy enganchados todos, gracias a Dios y al universo y a toda la gente que te sigue, Dani. Y tengo más mensajes, para que los voy encontrando. Vamos, Dani Ojeda, sos de fierro, te pone por acá. Fabiancito de Pérez, por acá te mandan que Dios... Ah, Roberto Arocena te manda fenomenal, Dani, que Dios te siga bendiciendo. Acá, Guillermo, a ver qué me... Ah, no, pero esto es viejo. Escucha, vos que decías cómo nos escuchan con la portátil. Desde Puerto, ¿no? Mira esto. Mira. Así van todo el día los chicos, ¿eh? Laburan con nosotros, Dani. O nosotros laburamos con ellos también. Nos enganchan. Y así tenemos más mensajes para que estoy buscando acá, que tenemos por acá. Este quedó de tempranito. Me quedaron un par desde temprano. Pero la gente no para, Dani, la gente no para de escribirte. Es maravilloso que estés acá con nosotros de nuevo.
0: Sí, lógico.
1: Ahora, se viene la revolución de julio porque tenemos el feriado puente.
0: No trabajás, tranquila.
1: ¿Trabajamos?
0: No trabajás, digo.
1: Ah, te iba a decir que sí, si querías. Ah, bueno, ¿viernes sin radio?
0: Sí, feo. Bueno, Lore, escucha, voy a hacer una cosa.
1: Contame.
0: Te dejo la última minuto de la radio vos. Gracias por dejarme compartir como un ratito.
1: ¿Cómo gracias, Messi?
0: En esta radio están escuchando.
1: Yo me tengo que reír. No, pero para que... Yo lo miro, digo, ¿qué le...
0: Yo quiero agradecerte tu espacio.
1: Gracias por esta radio.
0: Uy, por Dios, no me agarré.
1: Yo lo vi, digo, ¿qué le pasa? Se puso en modo invitado. No, Dani, sos el dueño, ¿eh? Pero no, Dani, bueno, sos el dueño, ¿eh?
0: Le agradezco por todos los saludos. Siguen llegando más saludos a mi teléfono, al de la radio. Quiero agradecerle a todos por el aguante, por haberme escuchado, por haberme soportado, contarles lo que pasé. Bueno, ahora lo dejo con Lore. Mañana vuelvo un ratito, no sé cuánto, sí. Si 2 minutos, si 5, una hora, lo que aguante.
1: No, mañana vení, te pones un rato y cuando decís Lore, ya está por hoy, la gente le va a saber entender, un pero abrazo, te queremos todos los días.
0: Un abrazo, pero un abrazo es odioso para todos ustedes del otro lado. Gracias por el aguante, gracias por no dejar la radio, gracias por hacer el aguante a Lore, a Moni. Quiero decirte que esto hoy me dio un poquito más de fuerza para recuperar la voz, que hasta la voz perdí, ¿no? No tenía una gran voz, pero la perdí. No sé dónde, no la encuentro, no sé dónde la dejé.
1: La dignidad, ya ni hablé.
0: No, bueno, eso hace años.
1: No, pero esa voz, está buena esa voz, me gusta, ¿eh?
0: Sí, no, bueno.
1: Me gusta.
0: Pero, no, es muy lastimoso.
1: El padrino. Ta, na, na, na, na, na, na, na.
0: Es muy lastimoso.
1: Tenés que decir ahora plata y miedo, nunca tuve.
0: Sí,
1: con esa voz, Dani, la voz del padrino. Me gusta esa voz también, ¿eh? Así que la gente te va a querer escuchar todos los días. Un poquitito lo que puedas responder sin dejarlos cuidados.
0: Y para retirarme, me hace un chiste boludo.
1: A ver, contanos.
0: Dice que estaba Juancito y Cristina.
1: No.
0: escucha Cristina, escucha Juancito. Dice que estaban sentados en la cama. Dice,
1: estaban aburridos,
0: Le dice, sí, estaban al pedo.
1: Se había cortado el cable.
0: Dice que le dice Cristina, Huesito, che viejo, ¿alguna vez me jodiste vos? Me jodiste con. ¿Metiste los cuernos? No, deja romper la bola, Cristina. Estamos curando, ya para matar en esa pelotudez, ya pasó. Pero sí, me dijo. Bueno, va, te voy a contar, Cristina. ¿Te acordás de Graciela? La vecina de la otra cuadra, la naranjera, esa gorda fea, horrible, pa' vos, dice. Ese cuerpo fue mío. No me digas, Guachito, sí, la Gracielita, la del kiosquito, la granja, ese cuerpo fue mío. Agarra y le dice, pero no van a pelear, Cristina, ojo ahora. Dice que le dice
1: la Clara,
0: Cristina,
1: por las dudas.
0: Claro, no van a pelear porque es un chiste.
1: Es un chiste.
0: Le dice, Cristina, ¿qué? ¿La única vez que me fuiste infiel? Gordo infame. Bueno, ahora por lo de gordo infame, te voy a contar. ¿Te acordás de ¿Te acordás de la enfermera, la negra, Luisa, que venía por inyecciones? Sí, me acuerdo. ¿Qué pasó con esa? Ese cuerpo fue mío. Un medio.
1: Ah, bueno, era tremendo, pues.
0: Ah, bueno. Ya, Cristina.
1: Poderoso el chiquitín.
0: Los pelos se le paraban como cuando te quedan duros, ¿viste?
1: Claro, ya pasó de permanente.
0: Ya los ojos se le abrían y la boca cada vez más grande. Bueno, no pasa nada. Viva Cristina, ¿viste?
1: Bicha.
0: Viva Cristina. Bueno, no pasa nada. Está todo bien. Me dice, está todo bien. Y pero alguna vez más me metiste los cuernos. Y sí, Cristina.
1: No, ¿en serio?
0: Picaronzo, ¿eh?
1: Ay, lo tenía Huesito.
0: El Huesito picarón, dice. Bueno, escucha. ¿Te acordás? Dice, pero esta es la última. Fue la última y después ya me enamoré totalmente de vos.
1: Ah, bueno.
0: Hace como 20 años que estábamos casados. Este es un degenerado. ¿Te acordás de Mirta? La de la heladería. Yo cada vez que pasaba me decía, ¿no querés tomar un heladito? ¿No querés dar una chupadita a este lado?
1: ¡No! ¡Me muero!
0: Y bueno, yo entré y le di una chupadita al helado. Paso de vuelta y me dice, ¿no querés dar una chupadita?
1: ¡No!
0: ¡Y sale ese heladito! Bueno, ese cuerpo fue mío. Bueno,
1: ¡ahí la tenés! ¡Hasta bueno, la heladera huesito, se agarró!
0: No pasa nada, huesito, está todo bien. Ya está. Bueno. Huesito la mira, se sienta frente a la cara de ella, le dice, ahora contame vos.
1: Oh. Oh.
0: ¿Con quién me engañaste? Con nadie. Yo no soy una mujer atorranta, pero tuve un desliz. ¿Viste? ¿Viste?
1: La tenés.
0: Contame. ¿Te acuerdas cuando vivíamos en Río Gallegos y Río Lago? Sí, vivimos ahí 2 años. ¿Te acordás del cuerpo de bombero? Sí. Todo ese cuerpo fue mío. Si todo el cuerpo bombero fue mío. Tomá pa' vos, huesito, no. Pero esto es un cuento, por favor. Bueno, los dejo.
1: No, me muero.
0: Los dejo.
1: Se agarró todo la
0: bombera. Todo.
1: No. Pará porque tenemos más audio, no te vayas. Pará. Qué bueno que estuvo. Fue tremenda y no paran de sonar los teléfonos. Escuchá.
0: Huesito, Cristina, no peleen.
1: Poderoso chiquitín, huesito.
0: Para ver si están escuchando, escucharon el chiste.
1: Sí, calculo que lo escucharon, ahora ya van a escribir.
0: Pero
1: seguro.
0: Que no peleen.
1: ¿Qué van a pelear? Ya a esta altura de la vida ni peleen. Pará, escucha esto, escucha.
3: Hola, buen día, Lolo, buen día, Dani. Qué alegría escucharte, Dani, se te extrañaba. Aunque las chicas hermosas estaban están espectaculares en la radio, pero se te extrañaba, Dani. Me pone muy contenta en tu recuperación. Y te cuento, acá somos un grupo de amigas que estamos y escuchamos la radio y te ponemos en unas oraciones.
0: Qué lindo.
3: Y gracias a Dios, hoy te puedo escuchar en la radio. Fuerza, Dani.
0: Qué lindo.
1: Qué lindo.
3: Te mando un abrazo.
0: Besito, Sofi.
3: A todas las guineras y guineras.
0: Besito para vos y tu grupo de amigas. Y gracias por el aguante y ponerme en oración. Un besito.
1: Maravilloso. Y.
4: ¡Ah, Dani Chihuehuenchón! Recuperaste la voz, recuperaste la picardía. Ahora tenés que descansar un poquito. Ahí va la mía. Ah, tenés que descansar un poquito. Así recuperás la masa muscular. Y ayudalo a recuperar al amigo, ¿verdad? Dale, Dani, que hay que recuperar.
0: Para Aníbal esto.
4: Lo tenía olvidado.
0: Esto es para Aníbal. Escucha, Aníbal. Dicen que vos cuando te levantás a la mañana, mirás para abajo.
1: ¿Tú?
0: Y decís, la puta que te parió. Nacimos juntos y te moriste primero.
1: ¡El chimuelo!
0: Ah, dice, todas las mañanas cuando me levanto, dice, mira para abajo, hacemos juntos, te moriste primero, loco. Dice.
1: ¿A dónde está? Lo perdieron. Un genio, Dani, gracias, porque la verdad que nos transmitís tanto, no, no tenés idea de la magnitud que movés, en serio.
0: ¿Vos sabés cómo se dice?
1: Se ríe.
0: ¿Cómo se dice moto en chino?
1: ¿Cómo?
0: ¿Cómo se dice moto en chino?
1: ¿Cómo se dice?
0: Tu culito saca llama.
1: Ah, escucha.
4: Dani, me abandonó el chihuelo. Sí, es
0: verdad. No somos solo.
1: Y con el frío, más todavía.
0: Oh, ni lo encontré.
1: No está, ¿dónde está? Con el frío.
0: Ahora porque no salgo.
1: Claro.
0: Pero el invierno pasado que salía, iba para todos lados. Y por ahí, viste, te agarra ganas de un pis.
1: Sí.
0: Y está en la calle. Y abrí la puerta del auto. Y dónde estoy, te cuesta en mano. Le voy a poner un chip a este hijo de puta. Le pongo el chip, entonces me dice, ¿dónde está, boludo? Porque no. Se pierde.
1: Se fue.
0: Bueno, el cuerpo dice que cuando más grande sos, más viejo venís, se agrandan.
1: Me muero, me muero. La gente se recontra enganchó. Están comentando. La tenemos a Alejandra también, que dice: esto es para vos, Dani, para que te rías. Pero está escribiendo, ¿eh?
0: No,
1: está
0: escribiendo. Que en audio, que
1: audio, audio, audio. Que sea audio. Audio, vamos con audio. Así es más, más cómico. A ver, claro, qué dice. Claro. Pará, ¿qué dice? Mi marido dice que pareces. Ah, que el de él parece un ñoqui escurrido.
0: ¿Por qué?
1: ¿Por qué? Ahí está grabando audio. Ahí está, a ver, a ver. Gnocchi escurrido.
0: Sí, me imagino, una cagada.
1: Me estoy imaginando al gnocchi escurrido. Y antes me imaginaba la charla de Huesito y Cristina en la cama. Para que Huesito con la panza encima.
0: Ah, tiene panza, no sabés.
1: Vos sabés que mi papá se sostiene las manos. ¿Viste que vos estás sentado así? Cruzado de brazos, lo más bien. Bueno, mi papá usa la panza de mesa. Le queda acá. Y vos le ves, y los deditos le llegan ahí.
0: Lo mató. Lo mató.
1: Pero ¿por qué peticito? Petizo y barrigón, imagínate.
0: Tipo garrafa.
1: Tenemos miedo que para Navidad lo confundan, viste, cada vez que es Papá Noel lo escondemos. A ver qué nos dice por acá, espérame.
5: Le dice a uno, le dicen acá en Arocena, le dicen árbol de cementerio, porque ¿por le hace sombra al muerto?
0: Muy bueno. Bueno, ese le dicen a Aníbal y a mí.
1: Árbol de cementerio. Cementerio. De nuevo. Está muy bueno, pero si no lo escuchaste, ¿eh?
5: A uno le dicen acá en Arocena. Le dicen
0: árbol de cementerio.
5: Árbol de cementerio. Porque le hace sombra al muerto.
0: Sí, de verdad. Es tal cual, es real. Tío.
1: Es muy bueno. Muy, muy bueno.
0: Pero ojo, le quiero a Alejandra. Ahora porque estoy enfermo, ¿eh? Le hago sombra al muerto.
1: Ahora, pues si
0: espera,
1: no.
0: Espera que me recupere el aire.
1: Y que se prepare la moni.
0: El árbol que le da sombra al muerto. El muerto va a salir corriendo, olvídate.
1: El muerto resucita.
0: Espera que resucita el muerto.
1: El muerto resucita.
0: Ahora que encuentre al mejor amigo del hombre.
1: No, ¿quién es?
0: No.
1: Quería ver si estaba
0: Penélope, Penélope.
1: Penélope. No, no, no. 341-30-31-101. Volvieron las mañanas del Dani. Volvió que la se winner.
0: Preparen, que se preparen, porque cuando volvamos a estar juntos, que no va a faltar mucho, ¿no? Vienen los cuentos, vienen un montón
1: viene
0: de boludez.
1: Viene todo. Viene todo, todo, todo, todo. Así que prepárense.
0: La gente se tiene que preparar para contar un montón de historias. Porque le vamos a meter una consigna picante.
1: Bien.
0: Siempre con la doble.
1: Sí.
0: Siempre con la
1: con
0: doble.
1: Con el doble sentido y.
0: Pero después. Muchos regalos vamos a tener.
1: ¿En serio?
0: Sí, porque Moni se está encargando de regalos. Y mañana, si la quiere ver a Lore por las redes.
1: Sí.
0: Mañana va a estar en vivo un rato.
1: Bueno, dale. Menos mal, porque yo pensé que me estaba hablando de las redes. Esta cara.
0: Esta cara tan bonita tiene que estar al aire, loco. Saquemos la carota mía, no me olvidate.
1: Bueno, entonces arrancamos para que nos vean también en vivo. Y tenemos muchos mensajes, siguen llegando. A ver qué nos dice.
0: Yo siento que no para el teléfono.
1: No para, estoy metele. Con los tres. Mira, 1, 2, 3, 4 el tuyo.
0: Metele.
1: A ver.
5: Vos sabés, te voy a contar algo. Mi suegro era muy, muy picaflor. Y le decían, supuestamente andaba el comentario, que andaba con una señora que se llamaba Rosa. Y a él le habían puesto hormiga negra.
1: ¿Por qué?
5: Porque se subía a la rosa.
0: ¡Qué bueno, qué bueno! ¡Tío! Le picoteaba la flor.
1: ¡Qué muy bueno!
0: Le picoteaba la flor.
1: Claro, ahí. Hormiga. Tremenda la hormiga, oh. Tremenda, a ver quién nos dice.
0: Es tan lindo picotear. Bueno, entremos en eso. Cambiemos de tema.
1: Qué lindo, Y más cuando hace frío.
0: Que me falta mal aire.
1: Que me quedo sin directamente.
0: Claro, sí.
1: Qué lindo el picoteo, Dani, qué lindo, qué lindo. El famoso te extrañé, que no extrañás, pero.
0: ¿Cómo te gusta?
1: Queda lindo decir te extrañé.
0: ¿Cómo te gusta? Yo creo que la más.
1: ¿El picoteo?
0: Ahora se llama Picoteo.
1: Ahora se llama Picoteo.
5: El hijo le había puesto otro que le decían plato de leche.
1: ¿Por qué?
5: Porque lo agarraban los gatos y lo secaban.
0: Las gatas. Agarraban las gatas y lo secaban, claro.
1: Lo agarraban las gatas y la secaban. Se coparon, tenés que volver para que vuelvan los chistes, Dani. A ver qué nos dicen por acá.
6: Buen día, Lolo. Decirle a Dani que se mejore. El loquito de Horacito le desea. Y para un abrazo, querida, que Dios te bendiga.
0: Horacito, bueno, querido.
6: Y a Pañuelito también. Le mando un saludo al loquito Horacito. Decirle al Dani que agarre remedio casero. Que agarre, que busque una gordita. Que él va a tanto baile, que levante una gordita. Y se la lleve y la haga correr bastante. Y por unos dos o tres días, que la haga correr y todo. Y que no la bañe. Y al tercer día, cuarto día, que la acueste. Y la va a abrir las piernas. Y que meta la nariz.
1: ¿Sigo poniendo? ¿Qué hago? ¿Lo ponemos?
6: Entre las piernas. Se va a curar del resfrío, de todo, como el loquito Horacito, decirle.
0: Que busque una...
6: No lo ponga al aire porque voy a quedar mal. Pero decirle,
0: no, cortase. No. Que busque una loquita.
1: Se fue. Se fue el pasto, Horacito.
0: O sea, que meta la nariz.
1: Claro, el remedio casero para que
0: me muero asfixiado.
1: Marchen 5 tubos de oxígeno, va. No, Horacito, no. Esas cosas no, al aire, que no van.
0: ¿Cómo con otro?
1: No van a levantar el programa, Dani. Para que tenemos acá, a ver.
0: Se acordó tarde, sí, bueno, no ponga al aire.
7: La verdad, estoy sin palabras. Las cosas que está diciendo.
1: Mi mamá,
7: Dani,
1: llora.
7: Me ha emocionado muchísimo.
1: Se quedó sin aire también.
7: Porque es un grande. Sí. Las verdades que dice son todas ciertas. Y la verdad lo admiro muchísimo, muchísimo por esas palabras tan tiernas, tan dulces, que a veces llenan el alma y te llega muy adentro. Le deseo todo lo mejor, que siga así, que siga adelante, porque es lindo escuchar todo eso de una persona tan especial como él. Le mando un abrazo enorme, los quiero mucho.
0: Qué lindo.
1: Se emocionó la Cristi.
0: Qué lindo, Cristi. Un besito.
1: Sí, se emocionó la Cristi. Emocionada, ¿viste?
0: Primero escuchó la parte de tierra.
1: Sí.
0: Después se contó el cuento, se pudrió todo.
1: Dani dijo, apagué la radio.
0: Una cagada eso, boludo. ¿Qué? Todo lo que dijiste que tierra las pelaste, una cagada.
1: Dani, apagué la radio.
0: No, te quiero escuchar nada. Se destierra, no tiene nada, pedazo forro.
1: Ahora te manda, mira, te voy a mostrar para que veas la presentación de... Toma, hacele play ahí, para que veas, Van Esquilachi nos mandó y la veas lo que es. Te vas a dar cuenta que en la Winner tenemos siempre lo mejor, Dani.
0: Ah, sale como Mirta.
1: Claro, ahora la vamos a subir al estado para que la gente la vea. Es idéntica.
0: No.
1: La tenemos que tener sentada acá, Mirta.
0: No, pero igual.
1: La forma de caminar, todo. Fíjate.
0: Qué lindo. Bueno, pues pásamelo.
1: Lo vamos a pasar y la vamos a invitar acá, porque otra que te va a hacer agarrar calor es Mirta, con sus trucos de más de 100 años, ahí que ya es leyenda. Así que ahora le voy a pasar, ahí te lo paso a vos también, así ya lo tenés. Y la gente está a full, Dani, ¿eh? Tenemos muchos mensajes al 3413-031-101 que nos dicen de todo. Y gracias por estar del otro lado, porque ya estamos llegando al final, Dani, del programa. Faltan 5 minutitos para la 1 del mediodía y escúchate esto.
0: Bueno, yo me voy a despedir, Lore. Quédate un ratito más si tenés ganas. Y bueno, gracias a todos.
1: Gracias a vos, Daniel.
0: Esta historia
1: continuará.
0: ¿O no?
1: Por supuesto, continúa. Bueno, mañana continúa. Hagamos el cierre juntos.
0: Como vos quieras.
1: ¿Querés?
0: Como vos quieras.
1: ¿Qué te parece?
0: Dale.
1: Estamos en sintonía para hacer el cierre del programa. Tenemos un montón de mensajes Gracias a todos por estar. La verdad que hayamos tenido a Dani acá con nosotros hoy, y el cariño de ustedes habla por sí solo. Y ahora lo que vamos a hacer es decirles que mañana nos volvemos a encontrar a partir de las 10 de la mañana.
8: Ay, eso soy yo. Decirles que mañana.
0: Ay. Bueno, Lore.
1: Qué bien que nos escuchamos.
0: 2 minutos para despedirte.
1: ¿Dos minutos?
0: Yo me despido primero.
1: Bueno, dale.
0: Primero las mujeres. Lore, te quiero mucho. Y a toda la gente que está del otro lado, los quiero mucho. Si Dios quiere, mañana vengo un ratito.
1: Te esperamos acá mañana, sí. Y si no estás acá, te voy a buscar.
0: Estoy muy lejos.
1: Te voy a buscar.
0: Un besito para todos. Chau, chau.
1: Te queremos, Dani. Te queremos un montón. Y a ustedes también, ¿eh? Los quiero muchísimo. Dani ya se despidió. Ahí les voy a subir. Perdón los mensajes si quedaron algunos de esta mañana temprano. Tuvimos una mañana tremenda, pero tremenda, con mucha emoción. Mucha emoción porque no solamente ganó Argentina, sino que lo tuvimos a Dani acá con nosotros nuevamente, quien promete todos los días como terapia para su recuperación estar compartiendo con nosotros.
9: La realidad es que hay que darle bola cuando uno tiene un pequeño síntoma. ¿Qué es lo que me dio fuerza? Que soy terco como una mula. Y el momento más difícil es cuando un examen me dijo que tenía células que no eran de las buenas. Pero bueno, si no te mata un cáncer, todo se supera en la vida.
1: Vamos, Walter. Increíble, Increíble, y qué palabras de superación. Si no te mata un cáncer, todo se supera en la vida. Sos un guerrero también como todos. Gracias por estar siempre del otro lado. A ver qué nos decía Diego de Casilda.
10: Esa es la caravana de Casilda, allí.
1: Uy, qué lindo. Tremendo, nos mandó también la caravana de Casilda de ayer. Increíble cómo se vivió y se palpitó el partido. Y ahora sí, ya se fue Dani y ya me voy yo también. Te dejo en compañía de la mejor música y la mejor estación de todas, Estación Winner 101.1 del Dial, sus repetidoras. Y acordate también que descargándote la app nos podés escuchar en vivo desde el lugar en el que te encuentres. Y si vino el Dani, ganó Argentina, tuvimos con Mirta y tuvimos un programón, nos vamos bien arriba, ¿con qué? Nos vamos bien arriba con un buen cuartetazo. Cuartetazo, no tetazo. Cuartetazo. Nos volvemos a encontrar mañana, gente. Gracias, gracias, gracias por el cariño. 10 de la mañana estamos aquí con el mate y un programón por delante, porque mañana es feriado, 9 de julio, y somos la revolución de la radio FM Winner. Hasta mañana, los queremos, los amamos, pórtense bien, y si se portan mal, que no los enganchen. Chau.

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1: Hola, hola, hola, buenas tardes a todos. Buen miércoles para todos. Acá estamos, arrancando la tarde de Winner. Tarde, tarde, pero seguro.
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0: despacito, despacito, vamos retomando lo que es la tarde de Winner. Claro, hoy no juega Argentina. Recién este sábado vamos a estar otra vez cruzando los dedos.
1: Echen a volar esas manitos con nosotros de un lado hacia el otro. Los celulares también, los celulares.
0: Mañana jueves hay un partidazo. Y ya poquito a poquito va finalizando la instancia finales de lo que es otra vez este mundial, esta Copa del Mundo. A ver qué nos dice Aníbal por acá.
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0: Bueno, si te faltan pulmones, pedile por supuesto a Aníbal que le sobran. Hola Marce, buenas tardes. A ver.
3: Hola Moni, qué bien que estás. Me alegro mucho. Yo pregunté a Lolo por ustedes porque no sabía qué pasaba, pero me imaginé. Así que como yo no tengo tu número privado, tenía muchas ganas de preguntar a ver cómo estabas. Muy, muy contenta que hayas vuelto y sí, se te escucha mejor que la última vez. Obvio que sí. Pero igual, seguir cuidándote, hubiera esperado un día más, así te descansa tu gargantita, toma mucho té con limón. Y bueno, me alegro mucho, te mando muchos besos y la verdad estoy contenta. Que hace mucho que no charlamos por la radio y no te escuchaba. Bueno, me alegro mucho. Besitos, Moni. Besito y que se mejore, Dani.
0: Hola Marcelita de mi vida, ahora te lo paso por un lado y por el otro lado. Me alegra que estemos todos acá, todos juntos. Qué linda mañana la de hoy. Apareció nuevamente Dani. Explotó la radio. Claro, la gente tantos años, más de 18 años compartiendo cada mañana. Es obvio que van a estar todos ahí pendientes de cómo de a poquito va volviendo la radio.

0: Pero no te vas.
1: Nos quedamos.
0: Te vas a quedar.
1: Un clásico.
0: Vení, Nico, vení, Nico.
1: Hermano. ¿Qué hacemos? Cuando comience esta canción, explota todo el Movistar. ¿Estamos?
0: Los celulares arriba todos.
1: ¿Qué tal, amor? ¿Cuánto tiempo sin verte? Hoy, en el Movistar, con mis hermanos de Qué Locura, hoy quiero decirle a Nico que nunca, pero nunca, yo puedo olvidarla.
0: ¿Y qué?

0: muchachos.
1: Gracias, hermano. El aplauso grande para mis hermanos de Qué Locura. La unión hace la fuerza, hermano.
0: Gracias, guacho.
1: Gracias. Hasta la próxima. Bueno.
2: Lo que pasa es que yo no tuve luz esta mañana y no quería usar el celular para nada, porque los otros días nadie tenía luz y no se pudo cargar mi celular. Así que no escuché, no sabía que había vuelto Dani hoy. Me alegro mucho, me alegro, la verdad que sí. Un besito.
3: Sí, Marce volvió un ratito, hizo un rato de radio con voy a la vez leyendo mensajes con Lolo. Así que la verdad arrancó toda la mañana. Lo que sí me contaron que muchos ayer en el partido de Argentina estaban sin luz. No lo puedo creer. Sobre que el partido era para el infarto, imagínense sin luz. ¡Ah, qué bien!

Hola, Patito, buenas tardes, todo lo mejor para vos. Mejorate pronto, por favor. Por lo menos para el sábado. El sábado tenemos que volver a gritar. Así que como tenemos que volver a gritar porque juega Argentina, tomate dos o tres Dristán. Eran los que se usaban antes. Dristán, creo que era.

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seguimos en la tarde. En la tarde de la Winner me cuelgo. Ustedes saben que mi problema es o me cuelgo a hablar dentro, o sea, al aire, en el micrófono con ustedes, o me cuelgo a hablar con los pajaritos. Así, onda, Caperucita Roja. Bueno, por acá tenemos un saludo muy especial. Hola, Vero, buenas tardes. Dice, qué lindo fue escucharlo al Dani. No pude mandarle mensajitos, pero claro que lo escuché. Y por el otro lado, claro, Vero es traviesa. Le manda un muy, pero muy, pero muy feliz cumpleaños a Lucas, el hijo de Pimpollo, que hoy cumple 41. Bueno, feliz cumpleaños para Lucas, el hijo de Pimpollo. Ahí tenés. ¿Qué tal? ¿Cómo te quedó el ojo? Y le dedicamos una canción de Freddy. Freddy Los Solares, que este viernes, claro, va a estar en la Cautiva, la esquina tradicional de Rosario. Claro, hablo y me trabo. Pero no porque me esté trabando, es que voy pensando, ¿quién te dice que en la Cautiva lo encontrás a Lucas, Vero?

0: feliz cumpleaños para Lucas. Claro que sí, de parte de Vero, de parte de su mamá. Pimpollo, ah, no me digas, Pimpollo, esta noche vamos todos a tu casa. Dice que sí, estamos todos invitados. Feliz cumpleaños para Lucas. Claro que sí, que cumplas muchísimos, pero muchísimos, muchísimos más. Y por supuesto, siempre acompañado de la familia, que es lo más lindo.
1: Buenas noches, Amadeo, Emma y Timbax.
0: Claro, esta noche vamos a decir, con las manos vamos a golpear y vamos a decir buenas noches, acá estamos.

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1: Bueno, por acá se comunicaba un pañuelo para la mamá, por favor. Buenas tardes, quiero que le pases el feliz cumpleaños a Lucas. Ay, mira, ya te lo pasamos, Pimpollito. Y por supuesto, le pasamos Freddy, el comandante para Lucas, de parte de Vero. A ver qué nos dice su mamá.
2: El Moni me ganó. Esa señorita, Vero. Yo estaba escuchando la música, no pensé que todavía estaba. Como vos te llegas tarde, me ganó eso. Pero va mi saludo para mi hijo. Y decirle que muchas gracias. El Moni me ganó. Esa señorita, Vero. Yo estaba escuchando la música, no pensé que todavía estaba. Como vos te llegas tarde, me ganó eso. Pero va mi saludo para mi hijo. Y decirle que muchas gracias.
1: Ay, ¿cómo estamos con las heces? Le digo que muchas gracias. ¡Ay, Tene! ¡Qué suegra que te echaste, Vero! Ah, pero acá, por acá, dice, mira mi bombón. ¡Ay, tenés! ¡Ay, Vero, pero tenemos un problema! ¡No tenemos torta! Lo que sí tenemos son unos faroles preciosos que tiene el hijo de Pimpollo, el cual te va a alumbrar todo tu sendero en la vida. ¡Wow! Ya estoy poeta y todo. Pero qué ojos, Pimpollo.
0: ¿Qué tal te
1: Vos va? También tenés esos ojos así, me parece.
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1: Estás hecho un pibe, Lucas. Estás hecho un pibe. Y con esos faroles, claro, la enamoraste a Vero.
0: Está

Claro, los ojitos igual a la mami. La mami se pone celosa. Tranqui, Pimpollo, tranqui. No te hagas problema. Esta noche caemos con Vero con la torta de cumpleaños. ¿Hecha por quién? Por Vero, que es una chef y una repostera de primera línea. Claro, te tiene que ganar por el estómago primero. Ya no sirve eso que contigo pan y cebolla. Primero vamos a ver qué comemos, qué tal cocinás. Y después vemos si le damos el visto bueno. De verdad, chicos, pasen un día fenomenal. Canten muchas veces el feliz cumpleaños. Soplen muchas velitas y pidan muchos deseos.

0: buenas tardes, Moni. Bueno, acá yéndome a trabajar, pero acá te llevo conmigo, así que bueno, haceme caso, agarrar la escoba, plumero. Bueno, Moni, la verdad que una alegría muy grande nos dio el Dani hoy, escucharlo. Y va, se enganchó bien, se ve que le gustó y está, terminó re bien, hasta la voz le cambió. Bueno, Moni, te mando un beso y muchas bendiciones. Te queremos mucho, Moni, a vos, Dani, también.
1: Gracias, Anita, gracias, de verdad, sé que lo decís desde el corazón. Sí, yo creo que debe haber arrancado medio como con miedo, viste, de tantos días no estar al aire, el tema de justamente del aire. Por ahí puede que, pero no, después 10 puntos, yo no estuve justamente, pero lo fui escuchando por radio y además es la inyección que necesitaba él de a poquito para volver a retornar a sus mañanas de winner, de a poquito a tener confianza en sí mismo. Vieron que cuando por ahí estamos medios pachulos, después nos cuesta retomar todas las actividades. Pero bueno, de a poquito, con paciencia y con todo el cariño que le brindan ustedes, tenemos Dani para rato.
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1: La verdad, una alegría, Anita, que me saques a pasear en este día maravilloso. Hay sol, un solazo hermoso, hermoso. Por acá, claro. Pimpollo dice muchas gracias. Está ancha la mami con el hijo.
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1: Claro, confirmado. Acá dice Vero que va esta noche a las 21 en punto, está ahí con la torta y que le manda muchos, pero muchos saludos a su suegra. Pimpollo, ahí tenés. Ah, pero esta Vero es atrevida, Escuchá, Vero, apareció Mingo el otro día. Decime, ¿te llevó algún regalito por el día de la dulzura, por la semana de la dulzura? Porque si mal no me mandó la foto, si no me equivoco, esa foto era de Royal. Decime que te mandó unos bombones, por lo menos. Hola, Estercita, buenas tardes. Aquí, trabajando y escuchándote. Acá hay muchos cortes de luz. Uy, qué macana, no podés trabajar. Ayer no pude escuchar, te mando un besote enorme. Muy buena la radio. Saludos, claro, saludos para Anita. Uy, pobre Estercita, qué macana. No hay peor cosa que te corten la luz. Es como que no te das cuenta hasta que no la tenés. Parece que cuando te cortan la luz, querés hacer una cosa, querés hacer la otra, querés la... No, es una cosa que uno se da cuenta de la magnitud, de lo que necesita cuando no lo tenemos. Es lo mismo que el agua. Por ejemplo, nosotros acá tenemos bomba. Claro, se corta la luz y también nos quedamos sin agua si no tenemos el tanque lleno. Y somos rigurosos los argentinos. Nos damos cuenta de las cosas, de la importancia de las cosas... cuando no las tenemos.
3: Buenas noches, ¿cómo están, chicos?
4: Ahora, ya.
1: A ver. Eso.
5: Hola, Moni, muy buenas tardes. Soy Raquel de Valle San Sebastián. Moni, me pasaba un tema, si puede ser, de Huguito Flores, para mi hija Bárbara, que hoy está cumpliendo 21 añitos. Así que bueno, Moni, te estoy escuchando mientras limpio. Un besito grande, chao, chao.
1: Un besito para Raquel, del San Sebastián, de Puerto General San Martín. Es una frasecita. Para Raquel, del San Sebastián, de Puerto General San Martín. Ahora buscamos algo de Huguito Flores, pero para, que no me acuerdo. ¿Era Virginia? ¿Era Valeria? ¿Era cuál? Qué mal lo mío, que no recuerdo... Virginia, me parece que era, a ver.
5: Hola, Moni, muy buenas tardes. Soy Raquel de Valle San Sebastián. Moni, me pasaba un tema, si puede ser, de Huguito Flores, para mi hija Bárbara, que hoy está cumpliendo 21 añitos.
1: Bárbara.
5: Así que bueno, Moni, te estoy escuchando mientras limpio. Un besito grande, chao, chao.
1: Claro, qué malo mío. Bárbara, para Barbarita, le pasamos Huguito Flores. está cumpliendo la mayoría de edad. Qué lindo volver a tener 21 años, por favor. Bueno, que se te cumplan también a vos, Bárbara, todos, todos tus deseos. Claro, no vamos a ir hasta el San Sebastián, no, nos queda medio lejos. No te podemos caer, Raquel.

Bueno, maravilloso, otro cumpleaños feliz. Que la pasen bárbaro, bárbaro, bárbaro. A ver la mami si se pone a hacer la torta para Barbarita, que ya tiene la mayoría de edad.

Es verdad, Vero, es verdad. Para mí que se fue para otro lado. Dice, no, nada, dice Vero, no le regaló ni siquiera un caramelo sus. Me tiene abandonada. Ni siquiera le muestra lo que cocina y lo que come cada día. ¿Se acuerdan que Mingo siempre nos pasaba lo que cocinaba, lo que comía? Y nosotros acá diciendo qué hambre. Bueno, no. Mingo desapareció. Esa es la palabra. Mingo está desaparecido. ¿De bombones? No, ¿qué va a regalar bombones? Ni hablar. La marca. Bueno, Vero, pero te esperan en la casa de Pimpollo con la torta esta noche a las 9 de la noche.

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1: Hola Moni, buenas tardes. Bueno, hoy lo escuché al Dani, se escucha bastante mejor. Bueno, ya pronto ya va a estar en la radio de nuevo. Lo que sí que se cuide del frío ahora. Bueno, te mando un beso inmenso para vos, Moni. Chao.
2: Besotes, Angelita. ¿Y vos cómo estás? Así anda mucho, mucho mejor. ¿Vos cómo estás también? Que estabas media pachula. Bueno, creo que este fin de semana vas a poder salir porque la temperatura te va a acompañar. Dicen que viene una temperatura linda, agradable. Eso es lo bueno, porque si no, no podemos asomar las narices. Las narices de noche. Vos, por las dudas, Angelita, arreglate el pelo y píntate las uñas. Por acá lo tenemos a Guillermo. A ver qué dice Guille.
3: Hola Moni, ¿cómo andás? Por el mismo tema estoy escuchando Guillermo de Timbúes, que recién salí a laburar, de Puerto San Martín a Timbúes.
2: Ahí va, Guille, que recién termina de trabajar. Ahora te vamos a pasar algún temita lindo. Por acá. ¡Epa! No me digas. Por acá, buenas tardes. Cumplo 51 pirulos. Mi nombre es Karina, soy de Roldán y quiero un tema de Uriel Lozano. ¡Ay, Cari, Cari! ¿Cómo estamos hoy con los cumpleañeros? Está buenísimo. A ver si encuentro uno por acá. Déjame que te lo busque, Cari.

mira, vamos a hacer así. Vamos a arrancar, Cari, con Me enamoré de mi amante. Entonces te lo vamos dedicando a vos en el día de tu cumpleaños y también a Pimpollo, que es el tema que más le gusta de Uriel Lozano. Mientras tanto, te busco el tema que quería dedicarte para vos en el día de tu cumpleaños. Te lo voy a

Este temita va derechito, derechito para Roldán. Cari, feliz, feliz cumpleaños y por muchos cumpleaños más. ¿Cuánto falta para verte en tus 50?

Bueno, Cari, deseo de verdad que pases un cumpleaños fenomenal, hermoso, hermoso, hermoso. Ya arrancamos, ¿viste? Cuando dicen llegamos a la década de los 40, después se vienen los 50, después los 60 y así sucesivamente. Cuando tenemos 10, 15, queremos más y más y ahora queremos restar. Pero no importa, pasa un feliz cumpleaños hermoso. Y a la vez, Cari quiere saludar a José Bustamante.

Por acá la tenemos a Pimpollo. Gracias por el tema. Pimpollo también está de cumpleaños. Claro, el cumpleaños de su hijito. ¡Apa, apa, apa! ¿Irá Vero?

0: beso gigante para vos, para todos los que escuchan a Winner. Un besote gigante. Quería pedir un tema de Freddy Los Solares. Un tema elegido por vos y como para mi amiga Verónica. Bueno, acá trabajando, escuchando la radio, alegrando las tardes, como siempre, Moni. Un besote gigante, gigante.
1: Un beso, Germán, un beso. Digo, ¿dónde está Germán que todavía no había aparecido? A ver qué dice Angelita, si va a salir o no va a salir este fin de semana.
2: No, Moni, ya ayer nomás ya empecé.
1: Ah, mira.
2: Me corté el pelo, me teñí el pelo y ya está la mesa reservada para el viernes. Y el otro viernes también, porque cumple el año el baile que vamos, así que había que reservar mesa. También ya reservamos mesa. Bueno, Moni, chao, un besito.
1: Pero muy bien, Angelita, pero muy bien. Por favor, con el pelo, con ese pelo maravilloso que tenés, que se prende fuego, así. Todos se van a dar vuelta a mirarte. Las uñas, Angelita, no te olvides de las uñas. A ver qué dice Tino ahí en el corazón del barrio industrial.
3: Hola, Moni, querida, buenas tardes, Moni. Qué bueno que lo escuchamos al Dani esta mañana, Moni.
1: Verdaderamente. Pobre,
3: vamos, Dani viejo, nomás. Acá a punto de hacer la previa, que hoy juega Boquita, a las 9 de la noche juega Boca.
1: Ay, no me digas, Tino, no sabía que jugaba Boca. Buenísimo, va a haber que prenderse, por favor. No, no sabía, pero vos estás seguro que juega Boca, Tino. Esta noche, dice Dani que cuándo juega Boca, si estamos en el Mundial. ¿A qué hora? Pásame toda la data, Tino. La verdad que estamos todos contentos que el Dani ya arrancó con la radio. A ver qué dice Roberto del Valle. Pero no del Valle de allá del cerro, no, no, de Cero Dino. A ver, hola, a ver.
4: Buenas tardes, Winner. ¿Me podrá pasar un tema? Andamos a full laburando. Habla Robert de Cero Dino.
1: Pero claro que sí, Robert. Claro que te vamos a pasar un tema. ¿Cuál tema querés? Porque acá esto es como a la carta, a medida que van pidiendo los temas, los vamos.

0: ¿Sabés qué, Robert? Te voy a pasar como para levantar la tarde algo del Brujo Ezequiel. Decime si te gusta.
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0: Bien ahí, Tino, bien ahí. Gracias por la data. Entonces hoy nos prendemos a mirar a Boquita, querido. Claro que sí.
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0: Porque hoy no hay partidos del Mundial. ¿Cómo puede ser que me hagan ahí, me salten un día? No puede ser.

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0: Bueno, acá Catino nos informa. Un amistoso a las 9 de la noche en Salta. A ver qué dice Aníbal, apareció de nuevo.
1: ¡Ay, ya que el Dani me dijo que no puedo levantar nada! ¡Levantemos la tarde! ¡Quiero vino, quiero vino, quiero vino! ¡Quiero vino, por favor! ¡Vamos, que el Dani está de vuelta! ¡Money! ¡Yuhu!
0: ¡Ay, gracias, Aníbal! Él siempre agitando la tarde. Es un amigo, verdaderamente. Y por acá, Vero. ¡Ah, no! ¡Pará! ¡Pasa toda la info! Claro, miren, a las 9, no, miércoles 8, a las 9 de la noche tienen dos partidos. Boca, ¡Ahí tenés! Esto me parece que viene del chat GTP. ¡Ahí tenés toda la info de los guineros! ¿Ustedes quieren saber algo? Pregunten acá que seguramente alguna información vamos a rescatar. Vamos un poquito con la contra.
2: Los

0: Hola, Winner, buenas tardes. Te quería pedir un temita de los Palmeras, en especial para Martincho, Marito, Daniel San, Gato Grig y Brian y Amigacho. Que te estamos acá escuchando y tomando unos matecitos y un saludo grande, gracias.
1: Claro que sí, ahí van Danilo, todos los Palmeras para la muchachada. Volvemos a pasar el audio porque eran muchos y no sé bien todos los nombres.
0: Hola Winner, buenas tardes. Te quería pedir un temita de los Palmeras, en especial para Martincho, Marito, Daniel San, Gato Grig y Brian y Amigacho, que te estamos acá escuchando y tomando unos matecitos y un saludo grande, gracias.
1: No, gracias a ustedes. Contanos, Danilo, ¿de dónde son?
2: Eso que me acuesto yo me suena almohada. Cada tarde se me da por ver esa novela, pues la trama se parece a la historia nuestra.
1: ¿Dónde están ubicados? San Lorenzo, Timbúes, Oliveros, Herodino, digo por la característica.

0: Espera las gracias.
1: Nada. Cuando estás en su...
2: Jorge, para que no se choque el Jorge.
1: Yo lo siento.
2: Ajá. Hacemos eso.

Hola, Toro. Buenas tardes. Bueno, me alegro, claro. Para los choripanes se necesita leña, mucha leña. Leña para el carbón. Bueno, me alegro mucho que estés ahí prendidito a la radio. Somos tu compañía en este viaje.

0: Ya estamos, claro que ya estamos, 5:30 de la tarde. ¿Qué están haciendo a esta hora? ¿Están tomando mate? ¿Están terminando de trabajar? ¿Estamos volviendo a casa? O tal vez, qué sé yo, están como los chicos. A ver, Danilo, ¿qué nos dice acá?
1: Estamos en Puerto San Martín.
0: Puerto.
1: Te estamos escuchando todas las tardes. Gracias por la buena onda y la buena música. Me había olvidado de mandarle un saludito a Isa, que recién vino, estaba poniendo mucho lomo. Y un saludo para Sergio también. Gracias.
0: Bueno, Danilo, le mandamos saludos a todos. No quedes mal con nadie. Vos tenés que decir, como Germán, un saludo para todos los que me quieren y también para todos los que no me quieren. Y ahí, en ese conjuntito, abarcamos todo. Nadie se va a poner celoso.

Todas las canciones giran y giran con un amor, con el otro, con que me dejó, con que la dejé. Vamos a ver qué dice acá Uriel Lozano.

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0: Hola Moni, buenas tardes, ¿cómo estás? Escuchándote como siempre. Estoy tomando unos mates, Moni. Todo bien, gracias a Dios. Aquí, en mi casa, solita, con mis animales y escuchando a la Moni de la Buena. Te mando un fuerte abrazo, te quiero mucho y pásame mi temita de siempre. Saludo a todos los buineros.
1: Hola Zulmi, buenas tardes. Ahora te buscamos algo para vos.

0: tardes. Hermosa la música que están pasando. Bueno, les mando un audio porque estoy manejando. Gracias por hacernos compañía. Hermosa, hermosa la música.
1: Hola Erika, buenas tardes. Gracias, gracias a ustedes por estar del otro lado. Viste que por ahí nos colgamos pasando música, por ahí nos colgamos hablando. Es todo un tema, todo un tema, porque si hablas, ¿por qué hablas? Si no hablas, ¿por qué no hablas? Y hoy estuvimos haciendo varios cambios acá, y bueno, estuvimos más con música que otra cosa. Pero bueno, estamos acá enganchaditos en la estación que hacemos con amor. En este dial vas a encontrar amor, no vas a encontrar otra cosa que no sea amor. ¿Cómo anda la cosa, Erika, que estás en la calle ahí trabajando?

Vos tampoco te podés quejar, Pimpollito. Hoy pasamos mucha música. Espero que esta noche pases un cumpleaños maravilloso con tu hijo. Y bueno, si hay torta, me guardás una porción.

Te cuento que con el hambre que tengo pensé que era praliné. Y lo vuelvo a mirar y digo, no, son empanadas. ¡Ay, qué rico! Imagínate ese mejunje para un pastel de papa. No, me muero, me muero. Guardame un par de empanaditas. Escucha, yo pregunto, ¿son dulces o saladas?

0: pero pará, la Pato también me está escuchando mientras prepara unas empanadas para mañana. Ah, bueno, se pusieron todos de acuerdo en hacer empanadas.
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0: Eso te iba a decir. Justamente esa contestación. No me digas eso. No, me muero. Las empanadas dulces son las que más me gustan. Y a Dani también. Y vos sabés que no se hace tanto empanadas dulces. Se hacen más saladas. No sé por qué. Se ve que la gente consume más empanadas saladas.

0: tocando temas con guitarra, los Argollos, los Lamas. Yo me levanto a dormir así está. Gracias.
1: Ay, qué suerte. Mirá, Guille, ya trabajó, ya durmió y ya está pum para arriba. Decime que haces empanadas, Guille, y bueno, me levanto y me voy.

0: Acá la Pato dice, empanadas económicas de pollo, aparte de verdura, a mí me gustan las empanadas saladas. Ay, Pato, no, a mí me gustan las dulces. A ver qué dice Pimpollo.
1: A mí me gustan saladas.
0: ¿Ves? A mí me gustan dulces. Bueno, Guillermo dice que no. Guille no está haciendo empanadas. Bueno. Bien, Guille, podrías hacer, ¿eh? Pimpollo se prendió a hacer empanadas, La Pato se prendió a hacer empanadas y me dieron ganas, ¿eh? Me dieron ganas de hacer unas empanaditas.

0: salada y bien picante. Bien salada y bien picante la empanada.
1: No, no, tiene que ser bien dulce. A ver qué dice Pimpollo.
2: Ay, sí, me tengo bronca, pero bueno, ya está, ya se me pasó. Callate, que me fui a Paño a hacer uno de estudio. Ay, me fui a rendir, vine a la vuelta de 9-1, ¿verdad? Ay, perdí 12 lucas, no sé si cuando me bajé del auto, pero bueno, ya está.
1: Dios mío, ¿no te das cuenta que hay que tener cuidado? Eso es porque tu cabecita va pensando en cualquier cosa.
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1: Bueno, nos vamos. Nos reencontramos mañana. Quédense enganchaditos que ahora viene Carita Mayaret con su mega show desde las... desde Correa, por supuesto. Ahora en un ratito. Mientras tanto, seguimos pasando música. Seguimos acompañándolos y bueno, a todos los cumpleañeros que la pasen totalmente genial, que te salgan ricas las empanadas, Pato, que te salgan ricas las empanadas, Pimpollo, acordate que me gustan dulces, Bueno, dale, pásenla lindo, se los quiere mucho, mañana nos reencontramos nuevamente pasadita a las 13 horas. Un besote enorme, enorme, enorme y gracias por estar del otro lado. Chau, chau. Hasta mañana.

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